El viento siempre ruge en el infierno. Los condenados se agarran con fuerza. Temen caerse de la barca de Caronte. Al fondo, el sol incendia sus corazones y les recuerda que ya no podrán volver al mundo que dejaron para siempre.

El alegro frenético con el que comienza el infierno de la Sinfonía Dante de Franz Liszt, interpretado por la Orquesta Filarmónica de Budapest bajo la dirección de Georgi Lehel, nos sirve para ilustrar el cuadro de Félix Resurrección Hidalgo titulado La Barca de Aqueronte. Con esta pintura, el artista nacido en Manila obtuvo la medalla de oro de la Exposición General de Filipinas de 1887 en Madrid, la medalla de plata de la Exposición Universal de 1889 en París y el diploma de honor de la Exposición General de Bellas Artes de 1891 en Barcelona. La vida de este pintor nos sirve hoy para hacer un recorrido por la historia de la Perla de Oriente. Bajo las intensas lluvias del monzón, les saludamos Juan Capón en el control técnico e Ignacio Bleming al micrófono.

El guitarrista y compositor Florante Aguilar evocaba la música tradicional de las rondallas filipinas con este ponteado, una técnica de interpretación de cuerda pulsada. Luego hemos escuchado el zapateado y las palmas de la compañía de danza Bayanihan al ritmo de la bandurria, el laúd, la guitarra y el bajo. Bailaban la cariñosa, una pieza folclórica que tiene mucha influencia del bolero, el fandango y el jarabe. Los hombres cortejan a las mujeres agitando un pañuelo mientras éstas se cubren con un abanico. Hijo de una familia adinerada de origen mestizo, Félix Resurrección Hidalgo estudió en el Ateneo Municipal de Manila, donde recibió una amplia formación humanística. Tenía tanto interés por el arte que después de comenzar la carrera de leyes en la Universidad de Santo Tomás, decidió ingresar en la Academia de Dibujo y Pintura de la ciudad, donde fue discípulo de Agustín Sáez y Glanadel. Sus primeras obras las firmaba con su primer apellido y reflejaban el paisaje y el paisanaje de las islas filipinas. Los pescadores de los pueblos originarios, las campesinas vestidas con el balin tawak, un traje formado por una blusa de mangas cortas y una saya, o las cabañas de palma de nipa y bambú.

De Francisco Santiago, conocido por fusionar el folclore con el clasicismo, era la primera obra, En el Oriente, un valsete en fa mayor. La segunda, Bella Filipina, es de Ignacio Masangue, compositor y vendedor de maderas preciosas en Manila para la fabricación de pianos. Ambas las hemos escuchado en las manos de Sally Pincas. Félix Resurrección Hidalgo no fue el único artista de su familia. Su hermano se convirtió en violinista. El arte era una forma de las clases acomodadas para distinguirse tanto del pueblo como de quienes llegaban a las islas filipinas únicamente en busca de riqueza. En 1875 se organizó una muestra con algunos de sus ejercicios del natural. Pocos meses después, esas obras se exhibieron con notable éxito en la Exposición Universal de Filadelfia. 4 años más tarde, el artista obtuvo una beca para estudiar en la Real Academia de San Fernando de Madrid. Para entonces, Remigio Ozcoz y Calahorra ya había regresado a España, tras haber sido maestro de capilla de la Catedral de Manila. Suyo es este Salve Regina, interpretado por la Sinfónica de Cobla y Corda de Cataluña y la Polifónica de Puig-reig, bajo la dirección de Francesc Cassú.

0: Remigio Ozcoz y Calahorra fue maestro de capilla de la Catedral de Manila. En el Salve Regina que acabamos de escuchar, introduce el figle, algo poco frecuente en composiciones religiosas de esta época. En Madrid, Félix Resurrección Hidalgo comenzó a firmar sus lienzos con su segundo apellido. En 1887 participó en la exposición colonial de las Islas Filipinas, para la que se construyó el Palacio de Cristal de El Retiro. Además de la flora y fauna, los productos artesanales y las materias primas de los territorios de ultramar, los visitantes también podían acercarse a contemplar un llamado zoo humano. En torno a una pequeña ría que evocaba los paisajes del trópico, se habían construido unas cabañas en las que vivían, sin ningún tipo de intimidad, indígenas filipinos pertenecientes a distintos pueblos originarios. Lo que hoy nos parece un trato humillante hacia estas personas, convertidas en objeto de exhibición, era contemplado por la mayoría de los ciudadanos con absoluta normalidad. Tenían la fantasía de viajar como aventureros al otro lado del mundo, con un simple paseo por el parque.
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2: De los Hanuno, pueblo originario de las islas Filipinas, es esta llamada a los animales recogida por Harold C. Conklin. Aunque al principio siguió pintando escenas vinculadas al imaginario de las islas, Hidalgo quiso hacerse un hueco entre los artistas españoles con sus cuadros de historia. Con las vírgenes cristianas expuestas al populacho, ganó la medalla de plata de la Exposición de Bellas Artes de Madrid de 1884. Ese mismo año, otro filipino, Juan Luna, ganaría la de oro. En el café inglés de la carrera de San Jerónimo, su compatriota, el escritor José Rizal, diría: «El pincel de Hidalgo es modesto, casto y sereno. El de Luna es vibrante, apasionado y audaz. En ambos brilla el espíritu de nuestra raza». Ambos pasaron algunos años en Roma, donde se relacionaron con artistas como Mariano Benjure y posiblemente coincidieron con músicos como Tomás Bretón y Ruperto Chapí. Del segundo vamos a escuchar el comienzo de La Tempestad, zarzuela que podría servirnos para ilustrar las marinas de Hidalgo.

Era el preludio de La Tempestad de Ruperto Chapí. Miguel Ramos Carrión dirige a la Orquesta de Cámara de Madrid, que nos ha transportado a los pueblos de la costa cantábrica, tan parecidos a los que Hidalgo, el artista al que estamos dedicando hoy el programa, pintó en Bretaña. Después de Roma, nuestro protagonista se instaló en París. Su estudio del barrio latino se convirtió en un lugar de encuentro de los ilustrados filipinos, como José Rizal, al que nos referíamos antes, Mariano Ponce y Graciano López Jaena. Les movían las ideas liberales y aspiraban a una nueva relación política y administrativa con la metrópoli, es decir, con España. Pese a su creciente compromiso político, no abandonó Francia. Allí disfrutó de la gran vida, que solo era accesible a los hijos de la élite. Iba a la ópera, al ballet, y exploraba las posibilidades de la pintura al aire libre. En un autorretrato de 1901, Félix Resurrección Hidalgo incluye una dedicatoria que dice: «A mi querida madre». Nunca volvió a vivir en Manila.

0: De Tomás Bretón es este cuarteto en sol mayor para dos violines, una viola y un violonchelo, del que hemos escuchado el primer movimiento, Allegro, a cargo de la formación que lleva su nombre. Tanto el compositor español como el pintor Félix Resurrección Hidalgo encarnaban la imagen del artista cosmopolita que triunfó en la Belle Époque.
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0: Algunas pinturas de Hidalgo se han interpretado en clave nacionalista. En la derrota de Limahong muestra la dignidad de los indígenas y en la muerte del gobernador Bustamante denuncia el poder del clero en la Manila colonial. En 1898, la Perla de Oriente, que había recibido un fuerte apoyo de los Estados Unidos, declaró su independencia de España. Pocos años después, José Estella estrenó su zarzuela Filipinas para los Filipinos, del que forma parte esta canción titulada Ang Maya y con letra de Severino Reyes. Son la soprano Lilac Caña, acompañada al piano por Raúl Zúñico.

Anjamaya es un kundimán, es decir, un tipo de canción amorosa tradicional escrita en alguna de las lenguas vernáculas de Filipinas. En este caso, Lilac Caña daba forma a sus emociones en tagalo. Pedro Paterno escribió, sin embargo, en español el poema que su hermana, Dolores Paterno, transformó en una habanera y que nosotros vamos a escuchar en arreglo para saxofón de Joseph Atkins. La letra diría: de Manila, flor hechicera, de ella encanto y envidia mía. Sampaguita, feliz que un día, ay, prenda fuiste de mi pasión.

Dolores Paterno compuso esta canción dedicada a la sampaguita, una flor parecida al jazmín. Era la saxofonista Melanie Henry y el pianista Simon Lane. No sabemos si Félix Resurrección Hidalgo quiso instalarse de nuevo en Manila, pero lo cierto es que se quedó a vivir en Europa. En encargos como Alegoría de la Justicia o Per Pacem et Libertatem incluye la bandera de los Estados Unidos, que habían comprado las islas a los españoles y habían tomado el control del archipiélago después de la Declaración de Independencia. Félix Resurrección Hidalgo sufrió una enfermedad neurodegenerativa que le impidió seguir pintando al mismo ritmo. Después de la muerte de su mujer de manera prematura, cayó en una depresión profunda. Murió en Barcelona en 1913. Decía que la belleza no necesitaba a la razón, sencillamente se sentía. Nos vamos con Estrella Preciosa, una pieza de Nicanor Abelardo que vamos a escuchar en la mano del guitarrista Rick Ickert. Somos Juan Capón en el control técnico e Ignacio Bleming, quien les habla.

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1: Muy buenos días, ¿cómo estáis? Bienvenidos y bienvenidas a Vistas al Mar, este espacio en el que vamos a compartir dos horas de buena música. Recibid un cordial saludo de Alex Zapatero desde el control técnico de sonido y de quien os habla, Nacho Arbalejo, al frente del micrófono y de la selección musical.

Con la Orquesta Sinfónica de Londres, dirigida por André Previn, acabamos de escuchar el tema principal del Capitán Blood, película dirigida en 1935 por Michael Curtiz, otro éxito de aventuras protagonizado por Errol Flynn. Y de la música cinematográfica nos vamos a uno de los grandes compositores de la historia, para muchos el mejor, que no es otro más que Ludwig van Beethoven. Hoy vamos a recuperar una de sus primeras sinfonías, concretamente la segunda, que escribió desde el otoño de 1800 hasta abril de 1802, cuando Beethoven ya había alcanzado su tercera década de vida. En su escucha se nota todavía el estilo del clasicismo y la influencia de su maestro Joseph Haydn, sobre todo en su estructura. Esta segunda sinfonía está dedicada a uno de sus más importantes amigos y protectores, el príncipe Lichnowsky, y fue estrenada bajo la dirección del propio Beethoven el 5 de abril de 1803 en el Teatro An der Wien de la capital austríaca. Nosotros vamos a escuchar ya el primer movimiento de esta segunda sinfonía en re mayor opus 36, pero en un arreglo del propio Beethoven para trío de violín, violonchelo y piano.

0: Acabamos de escuchar el primer movimiento, Adagio molto allegro con brío, de la segunda sinfonía en re mayor, el opus 36 de Ludwig van Beethoven, en el arreglo del propio compositor para trío de violín, violonchelo y piano, en la versión del trío Guarneri.
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0: Vamos ahora a proponeros una de las obras más maduras y probablemente más redondas de Sergei Rachmaninoff, que en 1934 escribió la Rapsodia sobre un tema de Paganini. Rachmaninoff, notable intérprete de sus propias obras, participó en el estreno junto a la Orquesta de Filadelfia, dirigidos por Leopold Stokowski, el 7 de noviembre de 1934 en la Lyric Opera House de Baltimore. Es la música con la que Bill Murray consigue enamorar a Andy McDowell en la película de 1993 Atrapado en el tiempo, más conocida en España como El día de la marmota. Vamos a escuchar ya la Rapsodia sobre un tema de Paganini de Sergei Rachmaninoff en la versión de la pianista Yuha Wan, la orquesta de cámara Mahler, dirigidos por Claudio Abbado.

Así concluye la Rapsodia sobre un tema de Paganini de Sergei Rachmaninoff en la versión de la pianista Yuha Wan y la orquesta de cámara de Mahler, todos ellos dirigidos por Claudio Abbado. Y de Rachmaninoff pasamos ahora al francés Camille Saint-Saëns, que nació 38 años antes que él. De Saint-Saëns vamos a escuchar su sonata para oboe y piano en re mayor, compuesta en 1921 en la interpretación del oboísta Pietro Borgonovo y el pianista Pietro Spada.

0: Acabamos de escuchar la sonata para oboe y piano en re mayor, el opus 166 de Camille Saint-Saëns, en la interpretación del oboísta Pietro Porgonovo y el pianista Pietro Espada.
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0: Continuamos en Vistas al Mar con música para guitarra. Federico

Así concluye la sonatina para guitarra de Federico Moreno Torroba, que hemos escuchado en la interpretación de la guitarrista Margarita Scarpa. Y pasamos de un instrumento cálido como es la guitarra a la exuberancia orquestal que caracteriza la gran masa sinfónica de Anton Bruckner. Uno de sus mejores ejemplos lo representa el final de su octava sinfonía en do menor, que escuchamos ya en la versión de la Orquesta Real del Concertgebouw de Ámsterdam bajo la batuta de uno de los grandes, Bernard Haitink.

0: Así concluía esa masa sonora tan brillante de la Sinfonía número 8 en do menor de Anton Bruckner, con esa extensa coda de 13 compases en los que se escuchan simultáneamente todos los temas principales de los cuatro movimientos. La hemos escuchado en la interpretación de la Orquesta Real del Concertgebouw de Ámsterdam bajo la batuta de Bernard Haitink.
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El compositor francés Philippe Rameau escribió su ópera Las Indias Galantes en el año 1735. Contrariamente a lo que era habitual en la ópera barroca, el argumento de esta obra no refiere a seres mitológicos ni héroes del pasado, sino que trata sobre amores mundanos. Nosotros vamos a escuchar su danza de la Pipa de la Paz, con la que concluye el último acto, en la versión del coro y la orquesta sinfónica de Radio Televisión Española, dirigidos por Enrique García Asensio.

Acabamos de escuchar la danza de la pipa de la paz de la ópera Las Indias Galantes de Philippe Rameau en la versión del coro y la orquesta sinfónica de Radio Televisión Española, la soprano Marta Sandoval, el tenor Ángel Iznaola, todos ellos dirigidos por la batuta de Enrique García Asensio. El Scherzo Opus 2 es la primera obra publicada para órgano del compositor y organista francés Maurice Duruflé, compuesta en 1926 y publicada formalmente en 1929. La pieza está escrita en la tonalidad de fa menor y destaca por una combinación de texturas contrapuntísticas y vivos juegos rítmicos. Este scherzo se sitúa dentro del impresionismo musical francés y de la tradición organística del siglo XX. Muestra influencias directas de compositores como Paul Dukas, quien fue maestro de composición de Maurice Duruflé, y Louis Vian. Nosotros vamos a escuchar este scherzo opus 2 de Maurice Duruflé en la interpretación del organista Todd Wilson.

En la interpretación del organista Todd Wilson acabamos de escuchar el Scherzo Opus 2 de Maurice Duruflé. Y nos acercamos ya al tramo final de este programa para continuar hasta las 12 del mediodía con la banda sonora con la que arrancábamos este programa, con la música de Eric Wolfgang Korngold para la película que Michael Curtiz dirigió en 1935, El Capitán Blood.

Con la Orquesta Sinfónica de Londres y la dirección de André Previn, interpretando la música de Eric Wolfgang Korngold para la película El Capitán Blood, nos despedimos por hoy. Alex Zapatero desde los mandos técnicos de sonido y quien nos habla, Nacho Arbalejo, como responsable de esta selección musical. Os dejamos en la compañía y el buen hacer de David Herbás. Que paséis un buen día.

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1: Muy buenas tardes, son las 12 en punto del mediodía, las 11 en Canarias. Comenzamos aquí este segundo tramo de Vistas al Mar, en las mañanas de verano de Radio Clásica, en este miércoles 23 de septiembre de 2026, día en el que oficialmente comienza el otoño. Hoy estaremos con vosotros Hilario Castilla en los mandos técnicos y que nos habla David Cervás, tomando el relevo de nuestro compañero Nacho Arbalejo para seguir ofreciéndoos la mejor música de todos los tiempos. Y sin más, comenzamos ya con esta energía.

El disco de 2003, Obrigado Brasil, se abre con esta versión para violonchelo y piano del tema Cristal, del compositor, pianista y arreglista brasileño César Camargo Mariano, quien también en esta ocasión tocaba el piano junto al violonchelista Yo-Yo Ma. Y sin más conexión que la de la universalidad de la música, pasamos de Brasil, de la música brasileña, a este ciclo de Lieder compuesto por Fanny Mendelssohn. Nos referimos a sus seis Lieder Opus 9, los cuales fueron publicados de forma póstuma en 1850 en Berlín por iniciativa de su marido, el pintor Wilhelm Hensel. La colección reúne canciones escritas a lo largo de la década de 1830 y principios de los 40, basándose en textos de destacados poetas del romanticismo alemán. Estos poemas son La anhelada de Ludwig Hölty, Lejanía de Ludwig Tieck, El florecer de la rosa, también de Tieck, La tarde de mayo y La noche de mayo, ambos de Ludwig Hölty, y Hacia el sur, de su marido Wilhelm Hensel. Como pianista virtuosa, Fanny no concibió el acompañamiento como un mero respaldo armónico. Las partes de este instrumento destacan por sus arpegios fluidos, contrapuntos líricos e imitaciones de la voz principal. Destaca también la libertad en las modulaciones armónicas y en el uso del cromatismo para resaltar palabras clave como Sinnsuch, Ferne o Nacht, anticipando así de este modo el lenguaje estilístico del Lied romántico tardío. Los seis Lieder Opus 9 de Fanny Mendelssohn representan su maestría en las pequeñas formas. Lejos de ser una figura secundaria a la sombra de su hermano, la recuperación musicológica reciente ha situado este corpus de canciones al mismo nivel artístico que la producción de otros compositores como Robert Schumann o su propio hermano Felix Mendelssohn. Nos quedamos ya a continuación con estos seis Lieder Opus 9 de Fanny Mendelssohn en la voz de la soprano Laureline Kolb junto al piano de Arlene Schert.

0: La anhelada, lejanía, el florecer de la rosa, la tarde de mayo, la noche de mayo y hacia el sur eran los títulos de estos seis Lieder Opus 9 de Fanny Mendelssohn que nos ofrecían la soprano Lorelin Kolb y la pianista Arlene Schütt.
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0: Hace unos días cerrábamos unas vistas al mar con la sinfonía incompleta de Franz Schubert y os contábamos la teoría más aceptada de por qué Schubert dejaba tantas obras sin acabar. Bien, pues hoy os traemos otra de las sinfonías del maestro Vienes, pero esta vez completa. Traemos una obra luminosa, chispeante y llena de energía y juventud, la que rezumaba a su creador en aquel prolífico año de 1815, en el que a pesar de trabajar durante el día como maestro en la escuela de su padre, por la noche compuso más de 140 Lieder, dos misas y dos sinfonías, entre ellas la que escucharemos a continuación. La sinfonía número 3 en re mayor, Deutsch 200 de Schubert, es una obra de estructura clásica, al modelo de las de Haydn o Beethoven. Se abre la sinfonía con una introducción lenta, a la manera de sus mentores anteriormente citados, y a partir de ahí encontramos una obra con una energía arrolladora, con una luminosidad al estilo de las obras mozartianas que comparten esta tonalidad de re mayor. Se divide en los cuatro movimientos canónicos: adagio maestoso, allegro con brío, allegretto, minueto, vivace y trío, y presto vivace. Y la disfrutamos ya en la versión de referencia de Academy of St. Martin in the Fields, bajo la dirección de su habitual Sir Neville Mariner.

0: de Academy of St. Martin in the Fields, bajo la dirección de Sir Neville Mariner. Nos ofrecían esta sinfonía número 3 en re mayor, Deutsch 200, de Franz Schubert. Se dividía en los cuatro movimientos: adagio maestoso, allegro con brío, allegretto, menuetto vivace trío y presto vivace.
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Abrimos aquí una pequeña sección que dedicaremos a tres compositores españoles. El primero de ellos es el compositor y pianista canario Armando Alfonso, quien nos dejó el pasado 23 de febrero de este 2026. A pesar de haber nacido en París en 1931 de padres españoles, pronto volvieron a España. Armando Alfonso pertenece a una relevante familia musical. Es hijo del pianista y compositor Javier Alfonso. Se formó en el Real Conservatorio Superior de Música de Madrid con maestros como Conrado del Campo, completando posteriormente su formación en Francia con Olivier Messiaen y en la Academia Quillana con Sergio Chelibidache. Alfonso fue director titular de la Orquesta de Cámara de Canarias desde 1968 hasta que la agrupación desapareció en 1970, año en el que continuó como director titular de la refundada Orquesta Sinfónica de Tenerife, de la que llegó a ser nombrado presidente y director honorífico. Del maestro Armando Alfonso escuchamos a continuación su suite para piano, escrita en la década de 1950, durante su etapa de consolidación estética, en la que compuso varias de sus obras para conjunto de cámara y piano solo más difundidas. Esta suite forma parte del corpus con el que Alfonso contribuyó a la modernización del repertorio para teclado español, marcando así una transición entre la herencia del nacionalismo estilizado y las corrientes neoclasicistas europeas. Escuchamos ya a Javier Negrín interpretando al piano los cinco movimientos de esta suite para piano, que son moderato rítmico, lento, ostinato, lento y allegro.

Pues así termina esta suite para piano de Armando Alfonso que nos ha ofrecido Javier Negrín. Y de las Canarias viajamos a la península para seguir con el segundo de nuestros compositores. Si vivís en Ávila o estáis por allí de paso, en la plaza Teniente Arévalo supongo que habréis advertido a una figura sentada en un banco. Es un personaje que pareciera que tuviera la mirada perdida, como si estuviese ensimismado. A pesar de ser de bronce, posee alma. En sus manos lleva una partitura con una de sus obras más conocidas, pero de la que curiosamente se tienen dudas de su autoría. Yo siempre que paso por allí me siento un minuto a su lado, porque me gusta pensar que en ese mismo banco pudo haberse sentado él, el mayor compositor español de la historia de la música.

0: Efectivamente, nuestro maestro misterioso no era otro que el gran Tomás Luis de Victoria, quizá el abulense más universal junto a Santa Teresa o a la reina Isabel la Católica. De él escuchábamos el Salmo 136 a ocho voces, Super Flumina Babilonis, en la fantástica versión llevada a cabo por el Ensemble Plus Ultra dirigido por Michael Nunn.
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0: Y vamos con el tercero y último de nuestros compositores de hoy, quien además era un excelente violonchelista. Nos referimos a Manuel Canales. Nacido en Toledo en 1747, a los 23 años se traslada a Madrid para ponerse al servicio del duque de Alba. De la escasísima obra que conservamos de Canales, de la que se van descubriendo poco a poco más composiciones perdidas en archivos y bibliotecas, un alto valor musical tienen sus cuartetos de cuerda, reunidos en sus opus 1 y 3, con seis cuartetos cada uno. En concreto, su opus 3 fue editado en Londres en 1778 con dedicatoria expresa al rey Carlos III de España. Estos cuartetos desprenden una seria influencia de los de Haydn o Boccherini, siendo este último rival suyo junto a Brunetti. Como ejemplo de la obra de Manuel Canales, nos quedaremos a continuación con uno de sus cuartetos del opus 3, en concreto con el cuarto de ellos, escrito en la tonalidad de si bemol mayor y que se divide en cuatro movimientos: alegro maestoso, minueto trío, largo amoroso y presto, y que ya escuchamos a cargo del cuarteto Cambini, quienes grabaron la integral de los cuartetos del compositor toledano.

0: Allegro maestoso, minueto trío, largo amoroso y presto eran los cuatro movimientos del cuarteto de cuerda en si bemol mayor, opus 3, número 4 de Manuel Canales, en la versión que llevaba al disco el cuarteto Cambini.
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Y dejamos España para viajar a Venezuela con la compositora, directora, musicóloga y educadora Modesta Bor. La música de Bor es un compendio de dos mundos aparentemente antagónicos, como son el Caribe y la Unión Soviética. Se formó en la Escuela de Música José Ángel Lamas de Caracas bajo la tutela de Vicente Emilio Sojo, donde absorbió el estudio riguroso del contrapunto y la revalorización de la música popular venezolana. Y entre 1960 y 1962, Bor estudió composición en Moscú con el célebre compositor Aram Jachaturian. De él aprendió el manejo de las grandes formas orquestales, el uso dramático del bloque sinfónico y una escritura pianística de tremenda fuerza rítmica y percutiva. De esa amalgama surge un lenguaje muy personal que comprobamos en una de sus obras más importantes, su concierto para piano y orquesta, que data de 1983. El piano en esta obra es tratado como un instrumento de enorme brillantez técnica, con un carácter tanto lírico como percusivo, en clara herencia de Prokofiev y Jachaturian. Exige del solista un dominio absoluto de octavas, pasajes veloces en arpegios, clúster armónicos y polirritmias complejas. En lugar de citar canciones folclóricas de forma estricta, Bor abstrae las células rítmicas del joropo, el merengue caraqueño, que está en ritmo de 5x8, y los golpes de tambor, entrelazándolos en una métrica cambiante. Se mueve en una tonalidad expandida con fuerte uso de la modalidad, la bitonalidad y disonancias expresivas que otorgan gran tensión y dramatismo a la obra. Moderato, lento solemne y alegro con fuoco son los tres movimientos del concierto para piano y orquesta de Modesta Bor, que oímos ya con Antonio Fermín al piano junto a la Orquesta Filarmónica Nacional dirigida por Pablo Castellanos.

0: Pues con esta energía termina este concierto para piano de la compositora venezolana Modesta Bor, que hemos escuchado en la fantástica interpretación de Antonio Fermín al piano junto a la Orquesta Filarmónica Nacional dirigida por Pablo Castellanos.
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Son en este momento la 1:54 de la tarde, 12:54 en Canarias. Va llegando el final de nuestro tiempo de Vistas al Mar. Así que os propongo viajar a la Francia de principios del siglo XVIII, donde el monarca Luis XIV nos invita a uno de sus conciertos privados.

Pues era este pequeño fragmento el que oíamos del primero de los Concertgebouw, conciertos reales de François Couperin, que nos interpretaba el conjunto Les Timbres. Sin tiempo para más, para Hilario Castella, Elías Curi y David Cervás, ha sido un placer haberos acompañado en esta primera mañana de otoño de 2026. Nos despedimos desde Brasil con la música de Luis Bonfá y su samba de dúas notas. Os esperamos mañana a la misma hora. ¡Sed felices!

Buenas noches y bienvenidos a Trieles entre los árboles. No siempre las plantas callan cuando las podamos. Se dejan oír, y no solo con discretos crujidos, suspiros quedos. A veces suenan con estruendo de órgano, con endiablado son de castañuelas. Hace un tiempo, paseándome por el jardín con la podadera al cinto, me detuve ante una coelreuteria paniculata que sembré hace años junto al estanque. Esta sapindácea del norte de China, que florece en verano, en forma de vistosas panículas y soporta impasible la peor aridez, es ya todo un arbolito. Los rayos oblicuos del sol de la tarde incidían en la planta, dorando las broncíneas cápsulas seminales y revelando al trasluz las pequeñas esferas de color marrón oscuro que son las semillas. En plena contemplación desinteresada, de pronto advertí unas ramitas que se enmarañarían cuando crecieran. Había que podarlas. Con el primer corte hirió mi oído un alegre estrépito, un intenso tintineo de sabor arcaico, como de amuleto al sacudirse. Aquel ruido, aquella música percutiva de timbre seco y apergaminado, lo provocaba el entrechocar de las innumerables cápsulas seminales que colgaban de las ramas, semejantes a faroles, de tres caras con aspecto de corazón. A cada tijeretazo aumentaba de volumen aquel campanilleo jubiloso, hasta que el arbolito al completo se puso a tintinear como si de una especie de enorme escobilla de batería se tratara. Me alegró este cantar resuelto de un árbol, este alzar la voz en actitud de chamán en trance. Me ayudó, por cierto, a olvidar la sorda desazón que sentí cuando, yendo a la montaña que se alza detrás de mi casa, me hallé de pronto en medio de la devastación brutal, insensata, que había sufrido una magnífica mancha de vegetación mediterránea de la que apenas queda ya en el pelado monte Pisano. Encinas seculares, madroños, mirtos, todo había sido abatido y en gran parte abandonado en medio del sendero. Seguí subiendo desde Monte Cotrozzi hasta Moriglione di Penna, sorteando ramas y troncos mutilados hasta descubrir que los ignorantes empleados que talaban aquellos bosques habían dejado herramientas y cables de acero en un pequeño calvero en el que viven los únicos ejemplares de toda Italia de Ophioglossum

Azoricum. Un helecho raro, que crece espontáneamente en ese lugar y que sufrió sin rechistar el mortífero pisoteo. Claro que si las plantas hablaran nuestra lengua, el encanto desaparecería al punto. Lo bueno de su silencio es que es silencio de significado, no de sonidos. Si prestamos atención, oiremos voces más claras, como la de los tallos de altramuz secos que, cargados de semillas, entrechocan cuando pasamos. Más queda es la voz de la hierba, el ruido sordo de las hojas amarillas al caer, el chasquido perentorio de una rama. Juntos, todos estos sonidos componen una melodía. Las virtudes del huerto, de Pía Pera, en la traducción de Juan Manuel Salmerón Arjona.

Con la música de Francesco Geminiani, con el primer y el segundo movimiento, grave y allegro assai, respectivamente, de su concierto grosso en re menor, opus 7, número 2, que interpretaba el conjunto instrumental Café Zimmermann, hemos comenzado a caminar entre los árboles de la Toscana. Allí, en la campiña, la escritora, docente y traductora Pia Pera adquirió una finca rural que estaba abandonada y trabajó la tierra, plantando un huerto jardín, a la vez que continuó su oficio literario. Pia Pera nació en Lucca, ciudad por la que transcurre el río Serchio, en la región de la Toscana. Estudió filosofía en la Universidad de Turín, obtuvo su doctorado en literatura rusa en la Universidad de Londres y fue profesora de esta materia en la Universidad de Trento. Al cabo de los años, decepcionada de la vida académica y aquejada de una grave enfermedad, Pia Pera optó por cambiar radicalmente de vida y se marchó al campo toscano. Allí comenzó a cultivar la tierra y a escribir sobre los jardines, los huertos, los árboles, la naturaleza. Ambas tareas, la de escritora y campesina, ocuparon su existir hasta el final de sus días. En realidad, vivir en plena naturaleza, cerca de su ciudad natal, era un sueño que Pia Pera había tenido desde su juventud. Vivir la filosofía, el pensamiento, la reflexión, vivirlo y no solo teorizarlo. Aquella finca se hallaba en un estado ruinoso, lo que le proporcionó a la humanista el mejor modo de echar raíces ella misma y de que las plantas lo pudiesen hacer de nuevo. En un jardín o en un huerto, todos somos aprendices, todos somos discípulos, todos somos quienes somos de verdad, sin máscaras, sin personajes y sin poder falsear nuestra verdadera esencia. La tierra nos dirá si somos capaces de habitar en ella o es mejor para uno el volver a la ciudad. Ninguna de las cosas es peor que otra, pero la respuesta para Pia fue la de la acogida. No sin dificultades y desafíos, pero la Toscana la recibió bien y la conexión con aquel huerto-jardín fue posible y hermosa. Adentrémonos en él con el andante y el allegro, el tercer y el cuarto movimiento del Concierto Grosso, opus 7, número 2, de Francesco Geminiani. De nuevo es Café Zimmermann quien nos lo ofrece.

Los seres humanos podríamos producir sonidos más apacibles al trabajar. Un día, en las colinas de Lugano, oí la percusión argentina de unos 30 martillos batiendo yunques. Esos pequeños yunques que se encajan en un tocón y en los que se afilan hoces y guadañas que cortan casi como navajas de afeitar. A mí, por cierto, me gusta afilar así la hoz, con cuidado de no cortarnos ni darnos un martillazo en el dedo. Golpe tras golpe vamos afilando la hoja y para que no se caliente demasiado y el acero se temple bien, de cuando en cuando mojamos el martillo en un balde de agua o, como hacían los labradores, en un cuerno hueco que llevaban al cinto. Din, din, din. Qué bella es la resonancia del metal oscuro que va tornándose color de plata y de la delgada hoja que brilla. Afilar la guadaña es como tocar un instrumento de percusión primitivo. El ruido metálico es agradable y predispone a la escucha entre golpe y golpe. Como si quisieran participar en el concierto, se alternan otras voces que habían quedado de fondo, indistintas. El zumbar de un abejorro, el ladrido lejano de un perro, el susurro de un soplo de viento entre los altramuces, los chillidos de unas golondrinas. A medida que el filo se vuelve más cortante, los sonidos se agudizan y en la pureza de esta música también el corazón se torna cristalino. Las virtudes del huerto de Pía Pera. Sin duda ninguna, Pía Pera era alguien predispuesto a la escucha atenta, a la espera abierta, a la observadora que se acaba olvidando de sí y se funde plenamente con el entorno. Pía Pera era la jardinera, la hortelana, que se sabía dentro de ese universo en el que vegetales, metales y aves se expresaban y se expresan en un microcosmos interrelacionado. Otro toscano, nacido en Lucca, como ella, el maestro Puccini, puso música a un pájaro, porque don Giacomo también estaba conectado con el ser, y de ahí recibía la luz de la belleza. Él mismo se lo reconoció así a Arthur Abel, el crítico musical y violinista. Cuestión a la que, como recordaréis, dediqué un Música y Pensamiento, que se emitió el 20 de junio de 2021. El pájaro al que Puccini puso música es el de estos versos de Renato Fuccini. Dicen así: y el pajarillo canta en su rama. Duerme tranquilo, boquita de amor. Inclina la cabecita rubia. Apóyala en el corazón de tu madre. Y el pajarillo canta sobre aquella rama. Aprenderás tantas cosas bellas. Pero si quieres conocer cuánto te amo, nadie en el mundo podrá decírtelo jamás. Y el pajarillo canta al cielo sereno. Duerme, tesoro mío, aquí en mi pecho. Lo escuchamos en la voz del tenor Charles Castronovo, acompañado por la orquesta de la Radio de Múnich. Dirige Iván Repusich.

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1: Aún recuerdo con emoción la primera planta que compré cuando vivía en Milán. Un jazmín de invierno, Jasminum nudiflorum, que dejé en el balcón. Y en invierno me saludaba alegremente, con sus florecillas de color amarillo vivo. Un verano la persona encargada de regarlo se distrajo y se secó, aunque antes dejó descendencia. Había enviado su savia a una ramita que se había refugiado en la tierra de una maceta de Semper Vivum, donde había agarrado. Asombroso. Era como si la planta madre, consciente del peligro, hubiera renunciado a la última gota de savia para transmitirle su jugo vital a la minúscula hija emigrada, deseándole un futuro mejor, que en efecto tuvo. Abandonada su primera morada, donde seguía dependiendo del cuidado humano, vive ahora en la tierra, en mi finca, y puede buscarse el sustento por sí misma. Las virtudes del huerto de Pía Pera. La supervivencia, a pesar del olvido. Qué preciosa lección la de esa historia del jazmín. Siempre hay algo que se enraiza, que arraiga, que cuaja, que prende, que perdura, que renace, que regresa o que surge de las ruinas o de la tierra seca. Así en la vida de las plantas, así en la tierra toda, así en nosotros. Todo está en permanente transformación, en continuo movimiento, pues no hay nada que se destruya del todo, que desaparezca para siempre. Esa es una de las virtudes que el huerto nos enseña, que podemos aprender en cualquier jardín o simplemente en una pequeña maceta. La persistencia de los ciclos de la vida vegetal, la persistencia de los ciclos en las vidas humanas. Geminiani es un compositor barroco poco interpretado. Apenas se le incluye en los programas de conciertos, en los repertorios, a pesar de que en su tiempo fue considerado un autor tan grande como Corelli o como Händel. Pero su música perdura. Formaciones como la que estamos escuchando, Café Zimmermann, también Europa Galante o Academia Bizantina, han grabado algunos de sus concerti grossi o han incluido obras de él en los programas de sus giras. Son todos ellos como ese jazmín que creció junto a la siempre viva, la persistencia de la belleza. Es de nuevo Café Zimmermann la formación que interpreta este andante, el primer movimiento del concierto grosso en re menor opus 7, número 4, de Francesco Geminiani.

Llegados a este punto, quisiera lanzar una propuesta de modelo de jardín de nuestro tiempo. El huerto. Si por jardín de nuestro tiempo entendemos un jardín capaz de responder a las necesidades más urgentes del momento en que vivimos, lo que le estamos pidiendo es que cure una herida, que vuelva a conectar al ser humano con la naturaleza, en el sentido elemental del término, de contacto estrecho del hombre que cultiva las plantas y el paisaje del que obtiene alimento, alimento en todos los sentidos, físico y emocional. En griego antiguo, el término que designa la naturaleza, physis, significaba proceso de crecimiento y venida al mundo, no algo cosificado ni divinizado, sino un movimiento que incluye a los seres humanos, algo sobre lo que debemos reflexionar. Vida y, por tanto, energía para alimentarla. Alimento obtenido estableciendo una relación atenta, partícipe y vital con nuestro entorno. Pero esto solo será posible si despertamos el gusto de cuidar la tierra y de lo que en ella crece. Si reactivamos facultades cognitivas que perdimos en una época demasiado larga, de verdadera guerra contra el huerto, el campo, los campesinos. Creo que es esta conciencia la que inspira el renovado interés por los huertos, hasta en las situaciones más impensables. En tejados, en balcones de rascacielos, en vertical o en nuevos formatos. Cultivar un huerto que nos dará beneficios materiales y no materiales. Con este espíritu, arquitectos y urbanistas de todo el mundo empiezan a prever, como propusiera Leonardo da Vinci, espacios destinados al cultivo dentro de las ciudades. Cuando viví en la ciudad y quería escapar del escritorio, me iba a un parque público. Me decía que en realidad los árboles más bonitos viven en la ciudad, plantados deliberadamente, según una idea de paisaje, a veces monumentales, tienen incluso más presencia que sus primos del bosque, acaso igual de espléndidos, pero sin duda perdidos en la multitud de sus semejantes. Entonces admiraba con ingenuidad esos grandes árboles. Ahora que vivo entre los que son míos y sé lo que es haberlos plantado con mis propias manos y pies, haberlos abonado, regado y protegido de carcomas y desbrozadoras torpes, los veo de otra manera. Los de los jardines públicos me inspiran lástima, casi compasión. Plantas públicas que ojos distraídos, absortos en otras preocupaciones y rara vez iluminados por un sentido de la responsabilidad, confunden en una idea general de vegetación y aire libre. Salvo que los tratemos y miremos con otros ojos. Nada nos impide, aun en un parque, abandonarnos a la creencia de que nos hallamos en nuestro jardín. Por ejemplo, un día neblinoso de febrero, cuando el frío penetrante ahuyenta a las multitudes sentados en un banco, podremos fantasear con que somos jardineros. Ejercicio de imaginación que ojalá nos indujera a amar las plantas con menos timidez, como algo que nos pertenece, que tenemos derecho a cuidar, sabiendo que más allá de lo mío está lo nuestro, y que sin lo nuestro tampoco vivirá lo mío. Las virtudes del huerto de Pía Pera.

Eran el tercer y el cuarto movimiento del Concierto Grosso Opus 7, número 4 de Geminiani, por Café Zimmermann. Nos dice Pia Pera que llegó a sentir lástima por los árboles de ciudad, si los comparaba con la libertad de los que crecen en el campo, en los bosques, porque los percibió solitarios, aislados, olvidados por los transeúntes. A mí me gusta mirarlos y admirarlos. Siempre que paseo por uno de mis recorridos preferidos de mi ciudad, procuro disfrutar de la maravilla que se entreteje en las ramas de los plátanos de sombra, los juegos que proyecta la luz del sol entre las hojas. Si ha oscurecido o está cayendo la tarde, las formas de las copas son de por sí un regalo para la vista y para el respirar. Paseando cubierta por su alineamiento vegetal, el de los plátanos hispánica. Muy próximos a ellos, tras el muro del jardín botánico, se alzan primos, hermanos, parientes arbóreos. Y cruzando la calzada está el Parque del Buen Retiro, donde la familia arbórea es aún mucho mayor. No creo que ningún plátanus hispánica de esa calle esté aislado de los otros. Ni que se sientan así respecto de los de la hilera de la acera, ni tampoco de los de los espacios que a izquierda y derecha crecen en comunidad notoria. Pia Pera también lo sabía. Y por eso, en su libro, nos invita a que nos imaginemos que somos jardineros, aunque no poseamos ningún terreno que cultivar materialmente, y solo seamos caminantes, paseantes entre los árboles de nuestros parques. Yo os animo a sentiros jardineros también de los árboles callejeros. Son igual de poderosos y bellos que los que conforman un hortus, un bosque o un jardín. Sole e amore, sol y amor, es un poema anónimo al que Puccini también llevó a la música. El sol alegremente golpea tu ventana. El amor suavemente late en tu corazón y ambos claman. El sol dice: Oh durmiente, muéstrate, pues eres hermosa. El amor dice: Hermana, con tu primer pensamiento piensa en quien te ama. Lo canta Charles Castronovo junto a la orquesta de la Radio de Múnich y a la batuta Iván Repusich.

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1: Si cultivar plantas nos beneficia tanto, ¿a qué edad deberíamos empezar? Ahora mismo. ¿Y si no tenemos jardín? Tranquilos. Seguro que disponemos de un alféizar o incluso podemos adoptar un trocito de terreno en algún sitio. Lo importante es que no lo dejemos para luego. ¿Cómo si no entre plantas aprenderemos a prescindir de lo superfluo? Adoptar una visión del antiguo concepto de ascesis, como hace con gran dulzura Bartolomé I, patriarca de Constantinopla. Bartolomé habla de ascesis cuando recomienda viajar ligeros de equipaje, usar y consumir menos. ¿Cómo alcanzará a entenderlo quien no se ocupe de algún trocito de tierra? Quien no saboree la felicidad de trabajar como encallada oración en el huerto. ¿Qué lugar perfecto es el jardín para practicar de buen grado la autolimitación como acto de amor a lo creado, como gesto de protección de la frágil belleza del mundo? Las virtudes del huerto, de Pía Pera.

El concierto grosso opus 7, número 5, era la música de Geminiani que sonaba en la interpretación de Café Zimmermann. La historia de Pia Pera con su huerto jardín, con la naturaleza en general, fue una historia de amor. Leía bajo los árboles, escribía a su sombra, los sembró, los regó, los podó, los cuidó. Cuidó de su huerto jardín y este la cuidó a ella. Fue un amor correspondido, generoso por ambas partes, perseverante, perdurable. Ella dice, en las virtudes del huerto, trabajar la tierra y trabajar el alma. Este es, supongo, el sentido de ora et labora. El alma y la tierra son cosas vivas, y a las cosas vivas hay que cuidarlas. Un jardín, por tanto, será un placer y la ocasión de comprender el orden invisible que las rige. Trabajar en él no solo beneficia al alma, no solo sirve para aquietar la mente. Poco a poco purifica también el espíritu, lo libera de escorias y dobleces y lo prepara para profesar un concepto más complejo y dúctil del orden. Comparto plenamente esta declaración de Pia Pera. La suya fue una historia de amor a la vida, a natura, a la belleza. Este programa es en su memoria. A cargo del control de sonido ha estado Juan Capón y en el guión, realización y locución Mercedes Menchero Verdugo. Os dejo ya con una pequeña historia de amor. Otro de los poemas, este de Antonio Ghislantoni, al que Puccini puso también música. Son Charles Castronovo, la orquesta de la Radio de Múnich y en la dirección Iván Repusich. Que paséis una excelente noche.

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Muy buenos días, ¿qué tal? Saludos de Isa Merchán y Andrés Romero desde los mandos técnicos y de Elena Horta desde el micrófono. Son las 8 de la mañana, las 7 en Canarias y hasta las 10 estaremos en directo desde el estudio 205 de la Casa de la Radio en Prado del Rey. Como siempre en este concierto de verano escucharemos música en vivo desde uno de los festivales que estos meses se han celebrado en todo el mundo. Y hoy nos vamos a ir a Estados Unidos, a Brainerd, ciudad en el estado de Minnesota, a orillas del río Mississippi. Allí tiene lugar el Lakes Area Music Festival, festival de música de la región de los lagos. Festival que este año ha celebrado su 18ª edición y que se creó con la misión de establecer conexiones entre la comunidad de Minnesota y los intérpretes más importantes de música clásica de Estados Unidos para crear experiencias musicales transformadoras. Con un gran compromiso con la accesibilidad, en él se busca eliminar las barreras culturales, económicas y geográficas que en ocasiones hacen que la música clásica sea inaccesible para algunas personas. Y el 22 de agosto tenía lugar el concierto de clausura del festival en el que la orquesta del Lakes Area Music Festival, dirigida por Christian Rave, celebraban la danza con un programa lleno de ritmo, color y energía, formado por obras de Stravinsky, Debussy y Carlos Simon. Concierto que vamos a escuchar en unos minutos aquí en Radio Clásica, Radio Nacional de España, gracias a la APM, la American Public Media y la Unión Europea de Radiotelevisión.

Pues entramos ya en el Centro para las Artes Yichitsibi de Brainerd, Minnesota, y estamos a punto de escuchar el concierto en el que el pasado 22 de agosto la orquesta del Lakes Area Music Festival, dirigida por Christian Rafe, interpretaban Petrushka de Stravinsky en la versión del año 1947, Iberia de Claude Debussy y Four Black American Dances, cuatro danzas negras americanas de Carlos Simon. Comenzaba el concierto con la versión del año 1947 de la música para ballet Petrushka que Igor Stravinsky compusiera para los ballets rusos de Sergei Diaghilev en 1911. Estrenado con un gran éxito en ese mismo año, tras el primer ballet de Stravinsky, El pájaro de fuego, y antes de la consagración de la primavera, esta música contribuyó a cimentar la reputación de un Stravinsky de 28 años como uno de los grandes compositores del siglo XX. Y es que la partitura causó un gran impacto en ese 1911 por lo revolucionario. De carácter cambiante y abrupto de la música, en ella la música, esta composición, es presentada como un collage de escenas. Stravinsky no prioriza aquí el desarrollo armónico o melódico de diferentes temas combinados entre sí, sino que nos presenta distintos bloques de

colores como en un gran tapiz. En él, por momentos, incluso dos acontecimientos musicales suceden de forma contemporánea, de forma simultánea. Como leímos en las notas al programa de este concierto, firmadas por John Taylor Ward, un ejemplo de ello es el acorde Petrushka, que consiste en dos acordes mayores separados por un tritono, que representan una marioneta que ha venido a la vida, como queriendo representar un alma atrapado en un cuerpo que no puede expresarla. Esta música se divide en cuatro cuadros: en la feria de la semana de carnaval, en la habitación de Petrushka, en la habitación del moro y anochecer en la feria de la semana de carnaval, muerte de Petrushka. Ese primer cuadro nos transporta a la semana de carnaval en San Petersburgo con todos sus sonidos de feria. El evento principal en ella es un teatrillo de marionetas formado por una bailarina, un moro y Petrushka. Pero este no es un espectáculo de marionetas habitual, ya que, por arte de un hechizo, las marionetas cobran vida y rompen sus cuerdas deambulando y bailando entre el público. En el segundo cuadro nos encontramos a Petrushka solo en su habitación. Está triste porque está enamorado de la bailarina, pero ella parece preferir al moro. Cuando la bailarina aparece, intenta impresionarla, pero termina asustándola. El tercer cuadro tiene lugar en la habitación suntuosamente decorada del moro, donde la bailarina y él bailan un vals. Petrushka irrumpe y trata de interrumpir esta escena, pero es golpeado por el moro y comienza a correr con el moro persiguiéndole. Y el último cuadro nos lleva de regreso a la plaza, donde la feria de carnaval está llegando a su final. Petrushka emerge del teatrillo de marionetas con el moro persiguiéndole. Finalmente este le alcanza y mata a Petrushka, cuyo fantasma se aparece al final para burlarse de los presentes. Pues escuchamos ya esta Petrushka en la versión de 1947, interpretado por la orquesta del Lake Area Music Festival.

La revisión que Igor Stravinsky hizo en el año 1947 de la música para ballet Petrushka, que había compuesto en el año 1911. Estaba interpretada por la orquesta del Lakes Area Music Festival, dirigida por Christian Rave, el pasado 22 de agosto en el Centro para las Artes de Brainerd, Minnesota, en el marco del Lakes Area Music Festival. Y continuaba el concierto con Iberia, de Claude Debussy, de la cual Manuel de Falla diría: los ecos de los pueblos, el hechizo embriagador de las noches de Andalucía, la alegría festiva de la gente bailando al son de una banda de guitarras y bandurrias. Nuestra imaginación es continuamente despierta y deslumbrada. Y es que Debussy apenas estuvo en España, pero la retrató con gran acierto en varias ocasiones en su música. Una de ellas en esta Iberia, el movimiento central de las tres imágenes para orquesta L-122 que comenzaría a escribir en el año 1905. Su inspiración para transportarse a la cultura y a la música de nuestro país fueron los libros y los consejos de sus amigos músicos españoles, consiguiendo escribir una obra infundida de olores y sabores con canciones populares y ritmos de danza. Y es que otro de los aspectos que Falla apreciaba de esta Iberia es que, en lugar de apropiarse de temas populares españoles, Debussy amalgama en la partitura los ritmos y melodías de la España que él conocía. Está formada esta partitura por tres movimientos: Par les rues et par les chemins, por las calles y por los caminos; Le parfum de la nuit, los perfumes de la noche; y Le matin d'un jour de fête, la mañana de un día de fiesta. En el primer movimiento, por las calles y por los caminos, Debussy crea un caleidoscopio de timbres y energías a través de colores y ritmos constantemente cambiantes. Tras una breve pausa, el segundo movimiento, los perfumes de la noche, con indicación de ser interpretado lento y soñador. Y sin pausa, el tercer movimiento, la mañana de un día de fiesta, con ritmos de danza en las cuerdas graves, mientras los violines y violas rasguean las cuerdas de sus instrumentos como guitarras. En este movimiento aparecen temas de los anteriores, concluyendo con una explosión de energía. Pues la orquesta del Lakes Area Music Festival, con la dirección de Christian Rave, interpreta ya esta Iberia, la segunda de las imágenes para orquesta de Claude Debussy.

Iberia de Claude Debussy, en sus movimientos por las calles y por los caminos, los perfumes de la noche y la mañana de un día de fiesta. Estaba interpretada por la orquesta del Lakes Area Music Festival con la dirección de Christian Rafe el pasado 22 de agosto en la ciudad de Brainerd, Minnesota, en el Lakes Area Music Festival. Y la última obra en el programa eran las Four Black American Dances de Carlos Simon. Para presentar esta obra, la última en el programa de este concierto, citamos a su propio compositor, que escribe lo siguiente en las notas al programa. La danza siempre ha sido parte de cualquier cultura, especialmente en las comunidades negras americanas. La danza ha sido el tejido de las reuniones y encuentros sociales. Hay cientos, quizá miles, de danzas creadas a lo largo de la historia americana que se originaron en el clima social de la esclavitud, la reconstrucción y las leyes Jim Crow. Seguimos citando a Carlos Simon para conocer los cuatro movimientos que forman esta obra. Primer movimiento, Ring Shout. Un ring shout es un ritual religioso extático y trascendental, en primer lugar practicado por africanos esclavizados en las Indias Occidentales y los Estados Unidos, en el cual los oficiantes se mueven en círculo mientras arrastran y golpean sus pies en el suelo y dan palmas. Para evocar la naturaleza de celebración de esta danza, he pedido a los percusionistas que empleen un palo largo percutido contra una tabla de madera. Segundo movimiento, Waltz. Los bailes de debutantes finalmente aparecieron en los círculos sociales negros durante la década de los años 30, en gran parte debido a los esfuerzos de las fraternidades y el número creciente de negros americanos adinerados. El waltz era la danza elegida en estos entornos. El tercer movimiento, Tap. Para este movimiento he emulado el sonido de la danza llamada tap con el aro superior de la caja en la sección de percusión. Las cuerdas tocan en pasajes cortos junto a los metales creando armonías de jazz. Y cuarto movimiento, danza sagrada. Este movimiento recrea el carácter vibrante y de celebración que aún existe en muchas iglesias hoy. He compuesto música que mimetiza el sonido que se crea en las congregaciones con los murmullos en un lenguaje desconocido y espiritual, pidiendo a la orquesta que toquen de manera semi-improvisada. Esta sección llega hasta un final climático con la cadencia plagal típica del amén. Pues estas eran las palabras del compositor Carlos Simon para describir su obra Four Black American Dances, que escuchamos ya interpretada por la orquesta del Lakes Area Music Festival con Christian Rafe a la dirección.

Ring Shout, Vals, Tap y Danza Sagrada son los cuatro movimientos que componen las Four Black American Dances, las cuatro danzas negras americanas, compuestas en el año 2023 por Carlos Simon e interpretadas por la orquesta del Lakes Area Music Festival dirigida por Christian Rave. Era la última obra en el programa del concierto que tenía lugar el pasado 22 de agosto en el Centro para las Artes de la ciudad de Brainerd, en Minnesota, Estados Unidos, en el marco del Lakes Area Music Festival, el festival de música de la región de los lagos. Un concierto en el que, además de estas cuatro danzas negras americanas de Simon, sonaban la versión del año 1947 de Petrushka de Igor Stravinsky e Iberia de Claude Debussy. Un concierto que hemos podido escuchar hoy en Radio Clásica, Radio Nacional de España, gracias a la American Public Media y la Unión Europea de Radiotelevisión.

Seguimos en directo en Radio Clásica, Radio Nacional de España. Son las 9 y 26, las 8 y 26 en Canarias. Seguimos ahora con música de uno de los protagonistas del concierto de hoy, el compositor y pianista estadounidense, nacido en 1986, Carlos Simon. Su música funde las formas clásicas occidentales con influencias del jazz o gospel, reflejando en ella frecuentemente temas de justicia social, migración y herencia cultural afroamericana. Carlos Simon es compositor residente del Centro Kennedy para las Artes Escénicas, la sede de la Orquesta Sinfónica Nacional, así como lo será del Concertgebouw de Ámsterdam para esta temporada que comienza ya, la temporada 2026-27. Además, es el primer director de la Cátedra de Composición de la Orquesta Sinfónica de Boston y ha sido nominado al premio Grammy en el año 2023 por su álbum Requiem for the Enslaved, Requiem para los Esclavizados. A continuación, escuchamos su obra para orquesta The Block, compuesta en 2018, inspirada por el arte visual de Romare Bearden, que refleja la cultura afroamericana en las ciudades. Suena allá, interpretada por la National Symphony Orchestra, dirigida por Gianandrea Noseda.

Era The Block de Carlos Simon, interpretada por la National Symphony Orchestra con Gianandrea Noseda a la dirección. Y a continuación seguimos con otro de nuestros protagonistas, el director de orquesta y pianista, nacido en Alemania en 1989, Christian Reif, quien desde el año 2022 es director musical del Lakes Area Music Festival. Aquí le escuchamos a continuación al frente de la Filarmonía Orquestra interpretando junto a la soprano Julia Bullock la obra escrita en 1947 por Samuel Barber, Knoxville, verano de 1915, su opus 24.

Knoxville, verano de 1915, es el opus 24 de Samuel Barber, interpretado en su versión para soprano y orquesta por Julia Bullock y Christian Reif al frente de la Filarmonía Orquestra. Música extraída del álbum Walking in the Dark, grabado junto a la soprano Julia Bullock y que ganó el premio Grammy al mejor álbum vocal solista clásico en 2024. Christian Reif desarrolla su carrera entre Europa y Estados Unidos colaborando con orquestas como la Sinfónica de San Francisco, la Filarmónica de Los Ángeles o la Orquesta Sinfónica de la Radio Neerlandesa. Además de director musical del Lakes Area Music Festival, Reif ha sido designado como director musical de la Ópera y Orquesta Sinfónica de Wuppertal, cargo que ocupará a partir de la temporada 2027 y 28. Además, es director titular de la Orquesta Sinfónica de Gävle, en Suecia. Pues precisamente al frente de esta Orquesta Sinfónica de Gävle le vamos a escuchar a continuación en un avance del disco que se publicará dentro de una semana, el próximo 2 de octubre, y que contiene la grabación de los conciertos para piano del compositor sueco Melcher Melchers, con el pianista Peter Jablonsky como solista. Pues del concierto para piano número 1, opus 18 de Melchers, escuchamos el tercer movimiento, Allegro Vivace.

0: Tercer movimiento, Allegro vivace, del concierto para piano número 1, opus 18, del compositor sueco que vivió entre los años 1882 y 1961, Melcher Melchers. Estaba interpretado por Peter Jablonsky al piano y la Orquesta Sinfónica de Gable, dirigida por Christian Reif. Una grabación contenida en el disco que se publicará dentro de una semana y en el que se recuperan del olvido los dos conciertos para piano de este compositor, de Melcher Melchers. Pues son las 9:59, 8:59 en Canarias y hemos llegado al final de este concierto de verano de hoy. Os dejamos con las vistas al mar de Nacho Arbalejo. Un fuerte abrazo de Isa Merchán, Andrés Romero y Elena Horta. Hasta mañana.
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Que no decaigan las fanfarrias, por favor, que siempre cruzamos el umbral de las 10 de la mañana, pues con una. La de hoy es la de un maestro malogrado que murió a los 61 años, Basil Poledouris, un compositor como la copa de un pino y que nos podía haber dejado mucha más música excelente. Vamos con el tema principal de la película Starship Troopers, de Paul Verhoeven.

¡Qué barbaridad! Con la Hollywood Studio Symphony dirigida por el propio compositor Vasil Poledouris, acabamos de escuchar el tema principal de la película Starship Troopers. Y de la música cinematográfica nos vamos a un ejemplo de música coral con el motete Nunc Dimittis, que el compositor Gustav Holst escribió en 1915. La pieza fue compuesta originalmente para Richard Terry, quien en ese entonces era el organista y director de música de la Catedral de Westminster. Se interpretó por primera vez dentro de la liturgia el Domingo de Resurrección de 1915, pero después de ese día cayó completamente en el olvido. Fue redescubierta, revisada y editada por la hija del compositor, la también música Imogen Holst. Tras su revisión se volvió a interpretar formalmente en junio de 1974 por los BBC Singers y finalmente se publicó en 1979. Nosotros la vamos a escuchar en la interpretación del conjunto vocal de Sixteen.

Acabamos de escuchar Nunc Dimittis de Gustav Holst en la interpretación del conjunto vocal The Sixteen, dirigido por Harry Christophers. Y del año 1915 nos trasladamos unos pocos años atrás, a 1910, año en el que Maurice Ravel orquestó una de sus obras tempranas, La pavana para una infanta difunta, que había escrito para piano en 1899, cuando el compositor tenía 24 años. El solo inicial y el tema principal están encomendados a la primera trompa, escrita en un registro agudo y expuesta con un carácter noble y melancólico. Ravel prescindió por completo de los instrumentos de percusión tradicionales y del resto de metales pesados como trompetas o trombones. En su lugar utiliza el arpa y las maderas para tejer un tapiz sonoro delicado que evoca una danza antigua. Nosotros escucharemos esta pavana para una infanta difunta de Maurice Ravel en la interpretación de la Orquesta Sinfónica de Cincinnati dirigida por Paavo Järvi.

Con la Orquesta Sinfónica de Cincinnati, dirigida por Paavo Järvi, acabamos de escuchar La Pavana para una infanta difunta de Maurice Ravel. Hay que decir que Ravel sentía un profundo respeto por las formas musicales antiguas, como la danza renacentista de la pavana, y se servía formalmente de las formas del pasado para buscar el orden, el equilibrio y la claridad formal, que le permitía contener la desmesura sentimental. Ravel rechazaba el drama desbordado del romanticismo decimonónico, prefería la contención y el pudor expresivo de la música antigua. Así que la música que os vamos a proponer ahora es un ejemplo de ello. Nos vamos al Renacimiento español de la mano del compositor toledano Diego Ortiz, quien en 1553 publicó su Tratado de Glosas, en la que se incluye las recercadas sobre el madrigal O Felici O Chimiei, madrigal del compositor franco-flamenco Jacques Arcadel. El Tratado de Glosas, editado en Roma, es el primer manual impreso que describe en detalle cómo improvisar y realizar disminuciones, es decir, glosas, en instrumentos de cuerda frotada, específicamente la viola da gamba, instrumento que escuchamos a continuación con estas recercadas sobre el madrigal O Felici O Chimiei de la mano de Jordi Savall.

0: Con el violagambista Jordi Savall, acompañado al clave por Tom Koopman, acabamos de escuchar las recercadas sobre el madrigal O Felici Occhi Miei de Diego Ortiz.
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0: La Catedral es la obra maestra del guitarrista y compositor paraguayo Agustín Barrios Mangoré. Compuesta inicialmente en 1921, es considerada uno de los tótems más sagrados y venerados del repertorio de la guitarra clásica. Aunque originalmente constaba de solo dos partes, Barrios le añadió un preludio años más tarde, con el sobrenombre portugués de Saudade, Anhelo, que es verdaderamente un lamento por el fallecimiento de su mujer. La catedral quedaba así conformada en tres movimientos: el preludio, el andante religioso, que evoca las altas columnatas de una catedral y que escribió en la capital uruguaya de Montevideo en 1921, tras alojarse cerca de la catedral e inspirado tras oír a Bach interpretado en su órgano, y el tercer movimiento, allegro solemne, que dibuja con sus semicorcheas el ajetreo y el bullicio de la gente a la salida de misa.

Así concluye la Catedral de Agustín Barrios Mangoré y que hemos escuchado en la interpretación del guitarrista David Russell. Y del sonido íntimo de la cuerda pulsada de la guitarra pasamos ahora a la exuberancia orquestal con la obertura 1812 de Piotr Ilich Tchaikovsky, una obra que el compositor ruso escribió en 1880 como encargo oficial para conmemorar la victoria de la resistencia rusa frente a la invasión de las tropas francesas de Napoleón Bonaparte en 1812. Su estreno estaba pensado para coincidir con la inauguración de la majestuosa Catedral del Cristo Salvador de Moscú, erigida precisamente como monumento de gratitud por dicha victoria. La obra finalmente se estrenó en Moscú el 20 de agosto de 1882. Abre con la emotiva melodía religiosa rusa «Dios proteja a tu pueblo», interpretada por las cuerdas, simulando el ambiente de oración del pueblo ante la inminente declaración de guerra. A medida que avanza la música, se introduce de forma agresiva y recurrente el himno de la Marsellesa, que representa el avance arrollador del ejército napoleónico ganando terreno a Rusia. La Marsellesa es sepultada por el estallido de los cañones y el repique generalizado de las campanas, coronando la pieza con el antiguo himno nacional del Imperio ruso, «Dios salve al zar», que sella la victoria. Escuchamos a continuación la obertura 1812 de Piotr Ilich Tchaikovsky en la versión del coro de la Orquesta Sinfónica de Kiev, el coro de niños del Gran Cincinnati, la Cincinnati Pops Orchestra, todos ellos dirigidos por Eric Kanzel.

0: Así concluye la obertura 1812, el opus 49 de Piotr Ilich Tchaikovsky, que hemos escuchado con sus cañones, con sus campanas, en la versión del coro de la Orquesta Sinfónica de Kiev, el coro de niños del Gran Cincinnati, la Cincinnati Pops Orchestra, todos ellos dirigidos por Eric Kanzel.
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0: Continuamos en Vistas al mar en Radio Clásica con música escrita para piano. Claude Debussy escribió entre 1906 y 1908 su suite Children's Corner, el rincón de los niños, que dedicó a su hija de 3 años, Claude Emma, conocida cariñosamente como Chuchu. La suite consta de 6 piezas, cada una inspirada en los juguetes y el mundo infantil de su hija. Curiosamente, los títulos de las piezas están en inglés, un reflejo del afecto de Debussy por la cultura británica y un guiño a la niñera inglesa de Chuchu.

Con Antonio Oyarzábal al piano acabamos de escuchar la suite Children's Corner de Claude Debussy y ahora vamos a proponeros escuchar la que es considerada la composición musical más antigua del mundo que se conserva en la actualidad, el Epitafio de Seiquilos. Fechada entre el siglo I y II después de Cristo, se trata de una breve melodía y un poema grabados en una columna de mármol que un hombre llamado Seiquilos hizo colocar sobre la tumba de su esposa, Euterpe, en la antigua ciudad griega de Trales, cerca de Éfeso, en la actual Turquía. A diferencia de otros textos musicales anteriores que solo sobrevivieron en fragmentos, este monumento conserva tanto la letra como los símbolos de la notación musical griega antigua, lo que permite reproducir su sonido de forma exacta. En la parte central se encuentra el poema, y justo encima de cada línea de texto se tallaron las letras y signos como guiones y puntos que indicaban el tono y la duración de las notas musicales. El epitafio de Seiquilos se descubrió en 1883. Fue el arqueólogo escocés Sir William Mitchell Ramsay quien lo encontró. Tras su hallazgo, la columna de mármol fue trasladada a una colección privada en la cercana ciudad de Esmirna. Sin embargo, durante el violento final de la guerra greco-turca, Esmirna sufrió un gran incendio y la columna se dio por perdida en medio del caos. Años más tarde se descubrió que la pieza había sobrevivido en manos de una mujer local que, bueno, ignorando por completo su valor histórico, había cortado la base de la columna para usarla como soporte para una maceta de su jardín. Tras ser recuperada por el consulado holandés, pasó de manera confidencial por varias ciudades europeas hasta que, en 1967, el Museo Nacional de Dinamarca en Copenhague la adquirió formalmente para su colección permanente, donde se resguarda hoy en día. Escuchamos ya el epitafio de Seiquilos en la interpretación de la soprano Laia Prat.

En la voz de la soprano Laia Prat acabamos de escuchar el epitafio de Seikilos, la que es considerada la composición musical completa más antigua del mundo que se conserva en la actualidad. Y del siglo I viajamos 2000 años, nos vamos al siglo XX con una composición del gran trompetista Fats Navarro. Vamos con Double Talk.

0: En una grabación del 11 de octubre de 1948 en Nueva York escuchábamos Double Talk, con Fats Navarro y Howard McGee a las trompetas, Ernie Henry al saxo alto, Bill Jackson al piano, Curly Russell al bajo y Kenny Clarke a la batería.
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William Walton escribió su concierto para viola y orquesta en 1929 y se estrenó el 3 de octubre de ese mismo año en el Queen's Hall de Londres. El violista para quien fue escrito, Lionel Tertis, lo rechazó al inicio por considerarlo muy vanguardista. El estreno corrió a cargo entonces del célebre compositor y violista alemán Paul Hindemith, con el propio William Walton dirigiendo la orquesta. Nosotros escucharemos el primer movimiento, andante cómodo, de este concierto para viola y orquesta de William Walton, con el violista Lawrence Power, acompañado por la Orquesta Sinfónica de la BBC de Escocia, dirigidos por Ilan Volkov.

con el violista Lawrence Power, la Orquesta Sinfónica de la BBC de Escocia y la batuta de Ilan Volkov acabamos de escuchar el primer movimiento andante cómodo del concierto para viola y orquesta de William Walton. Del sonido de la cuerda frotada de la viola pasamos al de la cuerda pulsada, con este arreglo para arpa de la pieza escrita para vihuela Toda mi vida os amé, uno de los villancicos renacentistas para canto y vihuela más bellos incluidos en el libro El Maestro, del compositor español Luis de Milán. En el Renacimiento ibérico, el villancico no tenía una temática navideña, sino que era una forma poético-musical que trataba temas cortesanos y amorosos. Luis de Milán incluyó dos versiones de esta misma pieza en su libro. En el método El Maestro solo solía ofrecer una versión más sencilla, donde la vihuela acompaña de forma directa, y otra versión con el acompañamiento glosado o disminuido, donde las manos del vihuelista realizan escalas y juegos de notas rápidos mientras la voz sostiene la melodía. Al ser una obra cumbre para el canto con vihuela, ha sido interpretada por algunas de las figuras más grandes de la música clásica, como esta versión para arpa que escuchamos ya en los dedos de la arpista María Rosa Calvo Manzano.

Con el arpa de María Rosa Calvo Manzano acabamos de escuchar Toda mi vida os amé, de Luis de Milán. Y de una obra del Renacimiento pasamos a una del Barroco, con una de las tres Bs de la historia de la música, uno de los compositores más grandes que nos haya dado la historia, Johann Sebastian Bach. Vamos a comprobarlo con este aria Mache Dich de su pasión según San Mateo, BWV 244.

0: con el barítono Benjamin Apple, acompañado por el conjunto historicista Concerto Köln, acabamos de gozar de este aria Magedich de la Pasión según San Mateo, BWV 244, de nuestro señor Johann Sebastian Bach.
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Nos acercamos ya al tramo final de este programa y para alcanzar las 12 del mediodía vamos a escuchar una selección de la banda sonora con la que arrancábamos este Vistas al Mar. Vamos con una selección de la música de la película Starship Troopers, partitura de Basil Poledouris.

0: con la música del brillante Vasil Polidouris para la película Starship Troopers de Paul Verhoeven. Nos despedimos por hoy, Marcos Barril, desde los mandos técnicos de sonido, y quien nos habla, Nacho Arbalejo, como responsable de esta selección musical. Que paséis un buen día.
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Muy buenas tardes, son las 12 en punto del mediodía, las 11 en Canarias. Comenzamos aquí este segundo tramo de Vistas al Mar, en las mañanas de verano, o de otoño ya tenemos que decir, de Radio Clásica, tomando así el relevo de nuestro compañero Nacho Arbalejo para seguir ofreciéndoos la mejor música de todos los tiempos en este jueves 24 de septiembre de 2026.

Hoy estaremos con vosotros, Hilario Castiella en los mandos técnicos y quien nos habla, David Cervás, a la selección musical y frente al micrófono, tratando como siempre de convenceros para que nos acompañéis. Y sin más, comenzamos ya con todo lo mejor, con todo lo bueno.

Todo lo mejor, todo lo bueno, ese es el título de esta pieza vocal, compuesta por Ludwig van Beethoven para cuatro voces solistas femeninas. Alles Gute, alles Schöne, Werke One Opus 179. Eran las sopranos Gisela Fetting, Christina Klops y Charlotte Rimskus y la contralto Astrid Pilzecker. Siempre es un buen momento para seguir escuchando a Beethoven, así que os invitamos a disfrutar de su música. Lo haremos con su sonata para violonchelo y piano número 4 en do mayor, opus 102 número 1, una obra que data del año 1815, época fronteriza entre el segundo y el tercer periodo del compositor de Bonn, donde las raíces de su música iban encontrando huecos donde ir colonizando nuevos territorios. El empeoramiento de su sordera y los litigios familiares hicieron que se sintiera cansado y sin el mínimo atisbo de creatividad. Pero aquel verano de 1815, la condesa Marie von Erdody invitó a Beethoven a su residencia veraniega, la cual propició al compositor ese entorno tan adecuado para recuperar la inspiración y romper con lo establecido hasta entonces. Allí también se encontraba el violonchelista del cuarteto Supansig, Josef Linke. Esta colaboración estrecha estimuló a Beethoven a retomar el género del violonchelo tras 7 años de pausa desde su sonata opus 69. El resultado fueron las dos sonatas opus 102, designadas por Beethoven como Freie Sonate, sonatas libres, subrayando así su alejamiento consciente de la estructura clásica en favor de una forma más orgánica y fluida. Dividida en los movimientos andante, allegro vivace, adagio, tempo d'andante y allegro vivace, os dejamos con Misha Maisky al violonchelo y Marta Argerich al piano, con esta sonata para violonchelo y piano en número 4 en do mayor, opus 102 número 1 de Beethoven.

0: Misha Maisky al violonchelo y Marta Argerich al piano nos ofrecían esta sonata para violonchelo y piano número 4 en do mayor, opus 102, de Ludwig van Beethoven.
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0: Y os invitamos a continuación a disfrutar de la cantata Sules Ponte del Tebro H705, compuesta por Alessandro Scarlatti. Esta cantata destaca de manera excepcional dentro de la vasta producción del maestro napolitano por incluir una trompeta solista obligada o tromba concertata, que entabla un virtuoso diálogo de igual a igual con la soprano solista. La obra se enmarca en la tradición bucólica de la Academia de la Arcadia de Roma. El pastor Aminta, interpretado por la soprano, se retira a reflexionar a orillas del río Tíber. Aminta sufre con el corazón roto tras haber sido traicionado por su amada, la pastora Cloris. A lo largo de la cantata, el discurso de Aminta fluctúa entre la rabia, la resignación melancólica, los celos y la llamada a las armas, para así canalizar su dolor. Nos quedamos ya con Sules Ponte del Tebro, a orillas del Tíber, H705, de Alessandro Scarlatti, en la interpretación de la soprano Helen Donat, la trompeta de Maurice André y The Academy of St. Martin in the Fields, dirigidos por Sir Neville Mariner.

la soprano Helen Donat, el trompetista Maurice André y la Academy of St. Martin in the Fields, dirigidos por Sir Neville Mariner, acaban de ofrecernos la cantata Su Les Ponde del Tebro H705 de Alessandro Scarlatti. Y de una cantata barroca vamos con lo que podría ser su equivalente romántico. Hablamos de la balada romántica alemana y uno de sus representantes más destacados podemos decir que fue Karl Löwe. De quien su balada de 1857 titulada Archibald Douglas, opus 128, es un perfecto ejemplo. El texto de la balada fue escrito por el célebre escritor alemán Theodor Fontane en 1854, inspirado en sus viajes a Gran Bretaña y su fascinación por la historia y el folclore de Escocia. La trama se basa libremente en hechos históricos del siglo XVI, la encarnizada disputa entre el rey Jacobo V de Escocia y el poderoso clan Douglas. Tras ser despojado de sus tierras y desterrado bajo pena de muerte, el anciano Archibald Douglas desafía la condena, impulsado por un amor inquebrantable hacia su patria. El cantante debe asumir en esta balada cuatro roles claramente diferenciados, en timbre, ritmo y expresividad: el narrador, Archibald Douglas, el rey de Inglaterra y el rey Jacobo V. El piano recibe un tratamiento orquestal a modo de un poema sinfónico, recreando sonidos de galopar de caballos o de trompas. De las grandes versiones que existen de esta monumental obra de Löwe, nos quedamos con la que el barítono Thomas Quasthoff realizó de forma magistral junto al pianista Norman Schoettler. Nos quedamos ya con la balada Archibald Douglas, opus 128, de Karl Löwe.

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0: Era la balada Archibald Douglas Opus 128 de Carl Loewe, que oíamos en la voz de Thomas Quasthoff y junto a él Norman Schoettler al piano.
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En el verano de 1885, durante una estancia en Pirer, en la región montañosa de Sivens, al sur de Francia, Vincent Dandy escuchó a un pastor cantar un tema tradicional. Atraído por la flexibilidad modal y la cualidad evocadora de la melodía, el compositor anotó el canto y lo convirtió en el núcleo generador de toda una sinfonía. Dandy aplicó el principio de la forma cíclica heredado por su maestro César Franck, haciendo así que el tema pastoril de La Sivens aparezca en los tres movimientos, sufriendo transformaciones motívicas, rítmicas y armónicas. Compuesta en 1886, esta sinfonía fue estrenada el 20 de marzo de 1887 en la Sala Erard de París durante los Concerts Lamoureux con la pianista Marie-Léonton Bordes-Pain como solista. Sin más, os dejamos con el primer movimiento, Assez Lent, de esta sinfonía sobre una canción francesa de montaña, Opus 25, de Vincent Dandy, con Aldo Ciccolini al piano y la Orquesta de París, dirigida por Serge Baudo.

0: Aldo Ciccolini al piano junto a la Orquesta de París, dirigida por Serge Baudot, nos han ofrecido este primer movimiento a Ses Lent de la Sinfonía sobre una canción francesa de montaña, Opus 25, de Vincent Dandy.
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0: 1:03 de la tarde, 12:03 en Canarias. Seguimos en directo en Vistas al mar en Radio Clásica. Una de las obras más icónicas del barroco es el concierto para oboe, cuerda y continuo en re menor, SZ-799, fue atribuida por error a Benedetto Marcello. Pero estudios musicológicos han descubierto que este concierto no fue escrito por Benedetto, sino por su hermano Alessandro. La celebridad de esta obra ya viene desde su época, en la que compositores de la talla de Johann Sebastian Bach se fijaron en él y realizó, en este caso, Bach una transcripción para clave, catalogada dentro de su producción como BWV 974. En el célebre segundo movimiento, Bach escribió minuciosamente en la partitura todas las ornamentaciones tradicionales, como trinos, mordentes, apoyaturas y melismas que los músicos italianos solían improvisar. Hoy en día, la inmensa mayoría de los oboístas barrocos y modernos interpretan el adagio incorporando estas ornamentaciones escritas por Bach en su versión para clave, convirtiendo así esta en referente canónica para el propio oboe. Un dato curioso es que, como primero se conoció la transcripción de este concierto de Bach, la transcripción de Bach para clave de este concierto antes que el original, pues durante un tiempo también se pensó que podía ser obra o de Antonio Vivaldi o del propio Bach. Sea como fuere, ya se demostró que la autoría es de Alessandro Marcello. Andantes picato, adagio y presto son sus tres movimientos y ya lo escuchamos en la versión del gran oboísta Heinz Holliger junto a I Musici.

0: Cadencia picarda para este final de este concierto para oboe, cuerda y continuo en re menor SZ-799 de Alessandro Marcello, dividido en sus movimientos andantes picato, adagio y presto, que nos acaban de ofrecer Heinz Hollige al oboe y el conjunto I Musici.
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1:18 de la tarde, 12:18 en Canarias. Seguimos en directo en Vistas al Mar en Radio Clásica en este jueves 24 de septiembre de 2026. Y hoy descubrimos un nuevo instrumento. Esta vez se trata de un instrumento electrónico llamado trautonium y está considerado como el primer instrumento electrónico inventado. El trautonium parece una versión temprana de un sintetizador, pero en lugar de un teclado, el instrumento tiene dos tablas que sostienen un cable de resistencia sobre una placa de metal. Uno de los intérpretes más virtuosos de este instrumento es Oscar Sala. El trautonium, como se puede esperar de él, también se usó en diversas películas, música de cine. Uno de sus grandes ejemplos lo encontramos en la película de Alfred Hitchcock, Los pájaros, donde Sala utiliza este instrumento. Suenan así Los pájaros de Hitchcock con el trautonium de Oscar Sala.

Como no podía ser menos, el Trautonium fue objeto de experimentación por los compositores contemporáneos, quienes compusieron algunas obras para este nuevo instrumento. Este es el caso de Paul Hindemith, que en sus tres piezas de concierto para Trautonium y cuerdas investiga y explora infinidad de recursos del mismo. El mismo Oscar Sala al Trautonium, junto a la Orquesta de Cámara de Múnich, dirigida por Hans Stadlmeier, nos ofrecen estas tres piezas de concierto para Trautonium y cuerdas de Paul Hindemith.

Pues era Oscar Sala al Trautonium, quien junto a la Orquesta de Cámara de Múnich, dirigida por Hans Stadtmeier, nos ofrecían estas tres piezas de concierto para Trautonium y cuerdas de Paul Hindemith. Y seguimos a continuación con un madrigal de John Wilbye.

Drown, sweet night, best friend unto that cares. Acércate, dulce noche. La mejor amiga de esas preocupaciones era este madrigal, editado en 1609, dentro de su segundo libro de madrigales, de John Willoughby. La versión era la interpretación histórica del Deller Consort, dirigido por Alfred Deller. Y a continuación seguiremos escuchando música coral, pero esta vez del centro de Europa. Zoltán Kodály compuso sus Noches en la montaña entre 1923 y 1962. Rango este de una amplitud desproporcionada dentro de una misma obra. Casi 40 años de diferencia entre el primer número de la obra y el quinto y último. Otro rasgo que hace que esta obra de Kodály sea especial es que, a pesar de ser una obra vocal a capela, la voz no tiene texto, con lo que se canta a modo de un vocaliz melismático. Escuchamos una selección de estas Noches en la montaña de Zoltán Kodály en la versión de la soprano Esther Balogh, junto al coro femenino del Conservatorio de Győr, dirigido por Miklós Szabó.

Escuchábamos una selección de Noches en la montaña de Zoltán Kodály en la interpretación que nos ofrecía la soprano Esther Baló junto al coro femenino del Conservatorio de Győr, dirigidos por Miklós Szabó. Ya se acaba nuestro tiempo por hoy de Vistas al Mar en Radio Clásica. Para Hilario Castella, Elías Curi y para quien nos habla, David Cervás, ha sido un placer acompañarles en este jueves. Nos despedimos hoy con la trompeta de Chet Baker y su cuarteto con este tema de 1953 de Richard Rodgers. ¿Isn't it romantic? Os esperamos mañana a la misma hora. ¡Sed felices!

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0: hacemos estos clásicos del jazz, Rodrigo López en el control técnico de sonido y quien te habla y selecciona la música que escuchas, por ejemplo esta con la que vamos a comenzar, son el guitarrista Barney Kessel y el violinista Stéphane Grappelli y hacen una versión grabada en París de la Lintoniana Y Domination y con este título nuestra bienvenida al programa.
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La grabación era algo tosca, pero tenía su gracia. Está hecha en París, en el estudio Davos, eso lo dicen los créditos del disco, el 13 y 14 de junio de 1969, y reunía dos figuras del jazz tan importantes como el guitarrista Barney Kessel, estadounidense, y el violinista francés Stéphane Grappelli, reforzados ambos por la guitarra de apoyo de Nini Rosso, el contrabajo de Michel Gaudry y la batería de Jean-Louis Val. Interpretaban It Dominacin, el clásico de Ellington, unas cuantas veces versionado precisamente por Stéphane Grappelli, no solamente en esta ocasión. Grappelli, del que durante algunos años recuerdo un disco hecho con Staff Smith, que fue una de las joyas musicales de mi discoteca de aficionado adolescente, aficionado al jazz, lógicamente. Después supe de sus trabajos fundamentales en la cuadrilla del guitarrista gitano Django Reinhardt,

también supe que su violín había sido pionero y maestro en la historia del jazz. Conocí a sus discípulos y le disfruté una docena, al menos, creo recordar, de veces en directo. Bueno, hecha está ya esta salvedad argumental tan personal, vamos con aquel disco porque entiendo que lo que importaba en él no era tanto lo que se producía, que era bueno, no cabe duda, como lo que podía evocar, que es mejor todavía.

Stath Smith, violinista, también acompañaba en este conocido estándar de Nancy Hamilton, de Morgan Lewis, How High the Moon, Stefan Grappelli, un calígrafo realmente exquisito, un hombre con una vitalidad siempre medida, y es lo que más me gusta de él también, su jovialidad pronunciando las frases, por supuesto, un hombre con un ideario clarísimo, que su lengua fuese siempre así, contenida y delicada, que fuese nítida y suave, que es algo que parece insólito en estos días de ruido y de furia follnerianos. Así era Stefan Grappelli, así quedó en mi memoria. Un hombre al que le salían unas páginas hermosísimas cuando rozaba las cuerdas del violín con el arco, cuando hacía, por ejemplo, The Falls, Holy from the Hill, en compañía, inicia el tema, del pianista George Shearing.

No tengo muy claro que el vaivén rítmico del centro del tema fuese el arreglo más oportuno para esta hermosísima composición de Jeroen Kern, que es The Falls Who Live on the Hill, pero en cualquier caso fue el elegido por sus intérpretes, el pianista de origen británico George Shearing y el violinista francés Stéphane Grappelli, dos auténticos astros del jazz que, siguiendo con este capítulo de colaboraciones especiales, nos llevan ahora a recordar lo que hizo Grappelli en compañía de otro patriarca también del estilo, en este caso de la armónica, y estoy refiriendo a Toots Thielemann. Les escuchamos juntos recreando la archifamosa composición de Roy Henderson y Mort Dixon, Bye Bye Blackbird.

De nuevo, dos estrellas del jazz, ya muy veteranos ambos en esta grabación de Bye Bye Blackbird, la composición de Ray Henderson y Moore Dixon, el armonicista belga Toots Thielemans y el violinista francés Stéphane Grappelli, acompañados por la guitarra de Mark Fawcett, que es un músico muy bien dotado a la hora de cultivar el ropaje armónico que requiere el tema, además, por supuesto, de ocupar los huecos solistas que le permitían las iniciativas conjuntas de los dos músicos titulares. Y decía antes que lo importante en Stéphane Grappelli no era tanto lo que se producía, que también, por supuesto, como lo que el violín de este señor conseguía evocar, y el sentimiento no era complicado tenerlo, vivirlo ahora con esta interpretación de Bye Bye Blackbird, y estoy convencido de que va a volver a suceder lo mismo con esta de ahora de Charles Trenet, suficientemente conocida aquí en nuestros programas de jazz en Radio Clásica. Tiene un título fantástico, lleno de ironía. Vous qui passez sans me voir.

jazz de esplendorosa factura este del violinista Stéphane Grappelli, ahora recreando este clásico del compositor Charles Trenet, Vous qui passez sans me voir. Grappelli tenía 89 años de edad cuando murió y desde los 16 no había dejado de explicarse en ese lenguaje sin crispaciones que él ayudó a desarrollar, a crecer, haciendo que su instrumento se incorporara a la familia de los que hablaban el gran idioma del jazz. La verdad es que solamente por haber participado en la creación de ese monumento del jazz francés, que fue el quinteto del Hot Club de Francia, participar igualmente en la concepción de obras seminales como Nuages, junto al guitarrista belga Django Reinhardt, su firma yo entiendo que habría quedado en las antologías de la gran música libre, pero es que además Grappelli continuó aceptando retos musicales hasta el final, algunos de ellos librados en territorio ajeno, como el que le puso al lado de Yehud y Menuhin, y siempre lo hizo con éxito además este hombre. Más tarde vamos a oír esta colaboración con Menuhin, porque ahora es momento de disfrutar con esta versión abrasileñada de It Might As Well Be Spring.

del catálogo realmente inmenso escrito por Richard Rodgers y Lauren Harvey, y esta versión con ciertos tintes brasileños de It Might As Well Be Spring, que ahora escuchábamos y que me ayuda pues a reparar en algo importante. Este hombre tuvo siempre la habilidad de hacer asequibles sus ejecuciones, por sofisticadas que fuesen, y convertir, al contrario también, un artificio complejo en un relato amable. Es muy curioso, pero Grappelli, digamos esto porque es bueno saberlo, nació en París en el mismo momento en el que el jazz lo estaba haciendo en los Estados Unidos, y que además, mientras estudiaba en el conservatorio, empezó a ilustrar con esas ocurrencias melódicas que tenía las películas mudas de la época. En 1933 Grappelli inició la aventura del Hot Club, que se desbarató inesperadamente en la Segunda Guerra Mundial, en el año 1939, cuando el grupo actuaba en Londres. Django Reinhardt regresó a París, pero Grappelli se quedó en Inglaterra para aliarse con el pianista George Shearing y encontrarse fugazmente con Fats Waller y con Duke Ellington. Y hay que decir que en su cabeza siempre tuvo, no obstante, la certeza de que el Hot Club volvería a constituirse de nuevo cuando la contienda terminase. Y efectivamente, cuando Stéphane Grappelli regresó a Francia en 1946, el Hot Club renació discretamente, si bien no pudo recuperar jamás la antigua magia, razón por la que el violinista no tardó en iniciar el camino por su cuenta y comenzó a recorrer los escenarios europeos y a colaborar con toda clase de colegas del otro lado del Atlántico, y algún ejemplo pues ya lo hemos tenido. Vamos, no obstante, algunos años más adelante, vámonos hasta 1979 y vamos hasta esta romántica versión de Flamengo, hecha con el discípulo Jean-Louis Ponty, que en el inicio muestra claramente un guiño a Claude Debussy.

uno de los discípulos aventajados de Stéphane Grappelli, Jean-Louis Ponty. El otro es Didi Lockwood, ahora interpretando junto al maestro una versión de Flamingo repleta de incrustaciones, de alusiones a la obra pianística de Claude Debussy. Un detalle que nos sirve, por cierto, de medido pie para decir que la música clásica también fue siempre una parte del caudal de Grappelli. Sentía una gran debilidad por Maurice Ravel y, por supuesto, por Debussy. Y una de sus obras más reconocidas salió de la colaboración, y hablábamos de esto antes, con otro violinista sublime y claramente de filiación clásica, Yehudi Menuhin. Este, a la inversa que Grappelli, se dedicó a la clásica, pero fue un eterno enamorado del jazz y de la libertad que tiene esta música. Vamos a escuchar a ambos dialogando amablemente en esta versión también amable, demasiado posiblemente como para no pensar que podría ser música de ambiente, de The Way You Look Tonight, de Jerome Kern.

grabación llevaba una orquestación hecha por Nelson Riddle. Requería manga ancha también, es cierto, para valorarla. Era una versión muy delicada, demasiado posiblemente del estándar de Jerome Kern, The Way You Look Tonight, y sus intérpretes, y esto es lo importante, fueron los violinistas llegados de mundos diferentes, Yehudi Menuhin y Stefan Grappelli. Una pareja diferente, una colaboración que sumar a las muchas que llevó a cabo Grappelli a lo largo de su vida, y de las que hemos tenido, como decía antes, alguna constancia en esta edición de los clásicos del jazz y del swing de Radio Clásica, aunque no así, y le vamos a poner solución, de la que se produjo con el guitarrista John Pisarelli en directo en el año 1995. Yo creo que lo mejor es escuchar uno de esos temas que llevan encadenados varios títulos, y creo que en este sentido sería buena idea escuchar a Gershwin sin interrupción, repito, encadenado en estos "It's Wonderful, Someone to Watch Over Me" y "I Got Rhythm". John Pisarelli en la guitarra, Stefan Grappelli al violín, sin trampa ni cartón, desde el Blue Note neoyorquino en 1995.

Los aplausos muy merecidos para el guitarrista John Pisarelli. Antes le afrancesamos el apellido, vamos a dejárselo en Italia, él vive en Estados Unidos. Y el violinista Stéphane Grappelli, este sí le afrancesamos el apellido, es francés. Ambos en 1995 sobre la escena del Blue Note neoyorquino, haciendo un encadenado de tres títulos de Gershwin, y fueron Is Wonderful primero para seguir con Someone to Watch Over Me y terminar con I Got Rhythm. Y tiempo ya para despedirnos, tiempo para dejarte con una de las mejores consecuencias que tuvo nunca el ejemplo del maestro Grappelli, y me refiero a Didi Lockwood, francés como él, al que pasamos a escuchar interpretando una composición propia titulada Barbizon Blues. Saludos de Rodrigo López, que estuvo en el control técnico de sonido de este estudio 205 de Radio Clásica en Radio Televisión Española, desde cuyos micrófonos se dirigió a ti, como siempre, Luis Martín. Gracias por tu atención. Hasta nuestra próxima cita.

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1: Son las 3, las 2 en Canarias. Muy buenas tardes. Les habla David Cantero aquí, intrigado, deseando saber qué pasará hoy, con qué empezamos hoy, clásicos populares. Fernando, Ana, ¿cómo estáis? ¿Qué
2: no,
1: me contáis?
2: No me extraña la intriga siempre.
3: Sí,
2: somos
3: ¿verdad?
2: Una caja de sorpresas.
3: Nosotros total, porque ya total. Lo sabemos, pero si no nos pasaría igual. Mira, hoy vamos a empezar con un compositor que tuvo una relación especial con la Ópera de París.
2: Sí, porque allí cantó con su coro infantil en el estreno de una ópera y años después volvió a ese mismo lugar, a la misma institución, pero ya como maestro.
1: Joder, vaya salto, vaya ascenso. Sí. Es un compositor francés, ¿no?
3: Sí, vas bien encaminado. Y además, antes de alcanzar el éxito, trabajó como organista en una iglesia parisina y también como pianista acompañante en el Théâtre Lyrique.
2: Y mientras trabajaba en el teatro fue cuando empezó a componer operetas, aunque el gran salto a la fama ya lo dio en 1870 con un ballet con Coppelia.
1: Ah, Coppelia, y después llegaría Silvia, y más tarde esa joya absoluta que es Lacmé.
3: Bueno. Veo que David está superpuesto en The Live. Muy bien.
1: Para que veáis que os sigo, que os presto atención y que estudio. Bueno, os dejo ya con The Live y clásicos populares con Ana y Fernando. Os espero en una hora, en las tardes.
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2: ¿Qué tal? Bienvenidas, bienvenidos a Clásicos Populares. Arrancamos con una de las melodías más bonitas de todo Lacmé, que es el Dúo de las Flores.
3: Una pieza que nos transporta a un jardín en la India, ¿no? Donde Lacmé y su criada Malika recogen flores junto a un río mientras cantan sobre lo bella, ¿no? Lo bonita que es la naturaleza.
2: Yo creo que es una melodía con la que casi podemos oler el perfume de esas flores y podemos escuchar el murmullo del río.

0: Escuchábamos las voces de la soprano Sabine de Biel, de Marguerite Crevasa, la mezzo, acompañadas del conjunto Les Siècles con François-Xavier Roll a la dirección, y escuchábamos el qué, pues el dúo de las flores de Lakmé de Delibes. Y antes de continuar, Darío Meta, buenas tardes.
1: Hola, hola, ¿qué tal? ¿Cómo estamos?
2: Venga, que ya está aquí Darío, dispuesto a recibir vuestras propuestas de improvisación.
1: Eso es, dos ideas contrastantes, siempre decimos lo mismo, una más clásica, una del repertorio.
2: Nos van a odiar, contrastante.
1: Bueno, sí, o no contrastantes.
0: No, no digas eso.
1: Una del repertorio clásico y otra de lo que consideramos música moderna, para que yo, a eso de las 4 menos cuarto, pues haga una mezcla en el estudio 206 con esas dos ideas. Okay. Necesitamos que la gente llame al 900-137-137 y nos dé estas dos ideas.
0: Muy importante que sean contrastantes y conocidas.
2: Es más importante casi que sean conocidas que sean contrastantes. Sí. ¿Vale?
0: 900-137-137.
3: Playlist para el día a día.
2: A ver, los del fondo. ¿Qué es tan interesante?
0: Dilo en voz alta y así nos reímos todos.
2: Dame ese papelito.
0: Sacad una hoja en blanco.
2: Qué recuerdos nos traen todas estas frases, ¿verdad?
0: Es que seguimos añadiendo esos recuerdos, esas dedicatorias, propuestas para esos profesores y profesoras que nos marcaron, que marcaron a nuestros oyentes.
2: Hoy tenemos las propuestas de Miguel de Santiago, Joan de Lleida, José de Zamora, Miguel de Cartagena, Juan Ramón de Vigo, Iván de Valdepeñas y Blanca de Abades.
4: Soy Miguel de Santiago. Voy a dedicar esto a mi profesor de fenómenos de transporte de segundo de Ingeniería Química en la Universidad de Santiago de Compostela, Juan Lema, porque además sé que también es oyente del programa. Y quería para esta lista el Moldava de Smetana, porque además Juan también es una persona muy relacionada con el agua.
5: Me llamo Joan, soy de Lleida y quería dedicar la playlist de esta semana a mi profesora Virginia, que tuve en bachillerato, que me dio Historia del Arte, y gracias a ella descubrí, entre muchos otros, a Smetana, en particular el Moldava.

Soy José de Zamora. Quería dedicar un tema a los profesores que dejaron una gran y profunda huella en mí. A mi profesora de biología, a mi profesor de química y a mi profesora de matemáticas de instituto. Y sobre todo a los grandes maestros que tuve en la escuela SDIP. Les dedico el tema Lost Backbone de la banda sonora de Rush. Porque con ellos sentía que podía con todo. Y sobre todo creyeron en mí.

Hola, yo soy Miguel de Cartagena y mi dedicación es a mi maestra, mi profesora de Historia del Arte en bachiller. Me dio luz y me enamoró de lo que es el arte, la cultura en general. Para Doña Inmaculada, deseo que le dediquéis, le pongáis y disfrutemos todos de la Valletta, la quinta sinfonía de Mahler.

Soy Juan Ramón de Vigo. Para la playlist dedicada a mis antiguos compañeros, les dedicaría la música de un guitarrista clásico, Simon Jeffes, que tras sobrevivir a una intoxicación de pescado en mal estado, decidió hacer la música que quería con la Penguin Cafe Orchestra. Para alegrarles el inicio de curso, les pondría Benfields o Campo de Judías. Gracias a todos los profes.

Soy Iván de Valdepeñas. Para la playlist de esta semana me gustaría elegir el Allegro del concierto de Aranjuez, de Joaquín Rodrigo. Y me gustaría dedicárselo a un maestro que tuve de guitarra, que no fue el primero, pero sí fue el último y el que mejor me enseñó. Un saludo, Paco Garrido, allí donde estés. Espero que te guste.

Soy Blanca desde Abadez. Esos maestros que nos dejaron huella, los míos, Doña Leo, Don Tanis y Jesús Mazariegos, dos del cole, uno de instituto, de universidad, no hay ninguno, lo siento. Pues para ellos, que ya no están entre nosotros, el adagio para cuerdas de Samuel Barber.

0: Christian Jarvi y la Orquesta Sinfónica de Londres interpretaban este adagio para cuerda, opus 11, de Samuel Barber.
1: 1, 2, 3. ¿Esto qué es?
2: Venga, vamos a ver, porque no es lo mismo oliva, ¿no? Uh-huh. Que forma, que es cada una de las unidades de las aceitunas que te ponen con la cerveza, que viola,
0: no.
2: Que es el instrumento de cuerda, que es un poco más grande que el violín, pero es más pequeño que un chelo, no es lo mismo.
0: No es lo mismo, son cosas distintas. El orden de las letras, por lo que sea, importa, sobre todo cuando es jueves y nos toca jugar al puzzle musical. Este sería el fragmento A.
2: Este el B.
0: Y este el C.
2: 900, 100, perdón, que me quedo pensando en el orden. 900, 137, 137. Este sería el fragmento A.
0: Este el B.
2: Y este el C.
0: 900, 137, 137. Buscamos obra, autor y el orden correcto de los fragmentos para que la melodía tenga sentido. Y hoy sortearemos una bolsa de tela y una gorra de clásicos populares.
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6: Soy Isabel de Segovia y me gustaría felicitar a mi marido Manuel, que cumple el 24 de septiembre y es un gran forofo de Beethoven. Así que me gustaría si pudieses ponerle el segundo movimiento de la novena sinfonía de Beethoven. Y además felicitaros por el programa porque nos encanta escucharlo en familia mientras comemos. Muchas felicidades. Gracias.

0: Bueno, pues escuchábamos un fragmento del segundo movimiento del Molto Vivace de la Sinfonía número 9, la coral de Beethoven en interpretación de la Orquesta Filarmónica de Berlín y la dirección de Simon Rattle, que es la pieza que había elegido Isabel para felicitar hoy a su marido.
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2: Bueno, hoy vamos a hablar de una película que comenzó siendo un fenómeno adolescente y acabó convirtiéndose pues, en una película de culto para toda una generación. Crepúsculo.
0: Para la tuya, puede ser.
2: De Catherine Hardwicke.
0: Puede ser, ¿no?
2: Puede ser.
0: Es una historia de amor entre Bella, que es una adolescente, y Edward Cullen, que es un vampiro vegetariano aficionado al piano.
2: En una de las escenas de la peli, Bella pues, entra por primera vez en la habitación de Edward y le da el play a un reproductor de música que tienen allí en el cuarto para descubrir que estaba escuchando el vampiro antes de que ella llegara.
0: ¿Qué estaba escuchando
2: ¿Qué
0: el vampiro?
2: Escuchando?
0: ¿Qué estaba escuchando el vampiro? Bueno, pues le da el play y empieza a sonar El claro de luna de Debussy.
2: Bueno, es verdad que la película lo llaman Debussy en vez de Debussy, pero bueno, no pasa nada porque Robert Pattinson y se le perdona
0: será
2: todo.
0: ¿Será la traducción
2: escucha las dos y Debussy, pero bueno.
0: Bueno, ¿y por qué estaba escuchando esto? Pues porque era la música que estaba de moda cuando él todavía era mortal, porque
2: claro,
0: recordemos que es un vampiro, vegetariano, pero vampiro.
2: Claro, y lleva ya años de vida de mortal más las de vampiro, porque Edward nació en 1901, ¿vale? 4 años antes de que Debussy publicara esta pieza. Y fue transformado en vampiro, atención, en 1918, precisamente el año en el que murió Debussy.

0: Una cosa te voy a decir.
1: Cuéntamela.
0: Ya podría haber sido el vampiro de Vichy.
1: Ya podría haber sido. Y podría estar aquí con nosotros.
0: Efectivamente. Departiendo sobre el tercer número de su suite Bergamasque, que es este Claro de Luna, el conocidísimo Claro de Luna, que escuchamos en la interpretación al piano de Alice Sarah-Ott.
2: 1, 2, 3. ¿Esto qué es?
0: Venga, vamos a ver cómo van ordenando nuestros oyentes ese puzzle musical de hoy. Vamos a recordar primero los fragmentos. Este sería el fragmento A.
1: Este el B.
0: Y este el C.
1: Manuel de Madrid, buenas tardes.
3: Hola, buenas tardes.
1: ¿Tenemos todo localizado? ¿Tenemos todo ordenadito?
3: Bueno, no estoy seguro, pero vamos allá.
1: Venga, vamos allá.
0: Lo importante es participar,
1: claro,
0: Manuel.
1: Sí. Cuéntanos.
3: Yo creo que es el concierto en sol mayor de Ravel y para mí el orden sería ACB.
1: ACB, vale.
0: Como la Liga de Baloncesto.
1: Pues te damos el número uno, Manuel. Gracias.
3: Muchas gracias, hasta luego.
0: Gracias a ti. Mar de Cádiz, que no es que sea el Mar de Cádiz, que es Mar, que está en Cádiz. Mar...
4: Hola,
0: buenas tardes.
4: Sí, aquí vosotros.
0: También puede ser el mar. Seguro que luego te vas a bañar al mar de Cádiz.
1: Ojalá, venga. Porque estamos en otoño, pero no lo parece.
0: Venga, cuéntanos.
4: Pues yo creo que las artes y las horas de Ramos. Y el orden A, C, D.
1: Vale, coincide con Manuel en el orden, pero no en la obra y autor. Pues el 2 para Mar, ¿no? Gracias.
4: Vale, gracias.
0: Bueno, uno es Ramos y otro es Ravel.
1: Ya, a lo mejor,
0: ra,
1: fíjate por Ra.
0: El dios del
1: ra,
0: sol.
1: Ra. Bueno, Luis de Lugo, buenas tardes.
5: Hola, muy buenas tardes.
1: ¿Para ti quién es y cuál es el orden?
5: Pues yo creo que es, el orden es A, C, B y la obra es Las artes y las horas de la ópera Los descendientes de Borea de Félix Rameau.
0: Le Bogeat, Avaris o Le Bogeat.
1: Vale, pues el número 3 para Luis.
5: Muchas gracias, que tengáis buena tarde.
0: Igualmente para ti, Luis. Venga, y cerramos esta primera ronda con Pilar, que está en Madrid. Pilar, buenas tardes.
6: Hola, buenas tardes.
0: Venga, cuéntanos tú.
6: Mi orden creo que es ACB, uh-huh. y la obra creo que es de Jean-Philippe Rameau, Le Bogeat.
0: De Le Bogeat, de Rameau.
6: Vale. Y Avaris, vaya.
0: Avaris, eso es,
6: sí.
0: o Le Bogeat. Venga, Pilar, pues para ti el número 4.
6: Muchas gracias.
0: Y mucha suerte para luego.
6: Gracias, hasta luego.
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1: Última versión de la semana de esos recuerdos de la Alhambra de Tárrega. Y vamos a cerrar ¿con qué? Con el piano.
0: Con el piano, sí, con Cyprien Katsaris. Es un pianista franco-chipriota que nació en Marsella, pero se crió en Camerún. Algunos dicen que es el rey de las transcripciones para piano.

0: Escuchábamos a Cyprian Katsaris al piano interpretando este arreglo para el instrumento.
1: Joder, me ha sorprendido un montón.
0: Lo hace súper bien, de Recuerdos de la Alhambra de Tárrega, y además no se hace pesado. Bueno, es que, no, claro, no vamos a hablar aquí, que parece que estamos vendiendo que la gente vote esto. Es que se nos calentamos.
1: Bueno, claro, es que el arpa de ayer era precioso también, pero vamos.
0: Bueno, mira, era la última
1: canción. ¿Y si la repasamos? ¿Qué te parece?
0: Vamos a repasarla toda porque esta era la última. Venga, vamos con la del lunes, que era para orquesta de cuerdas.

0: Notas de voz al 689-869-347. Ya sabéis, ahí notas de voz en WhatsApp y el 91-346-1025 para mensajes en el contestador. También tenemos clásicospopulares@rtv.es, el correo para votar, y la encuesta que subiremos al Instagram de Radio Clásica.
1: ¿Puedo votar yo?
0: Tú puedes votar, ya sabes, vale, que sí, aunque tu voto casi nunca cambia, claro, no cambia nada. Pero bueno, ¿cuál es tu favorita?
2: 1, 2, 3. ¿Esto qué es?
1: Venga, que ha llegado el momento de resolver el puzzle musical de hoy, pero antes vamos a volver a repasar los fragmentos por si alguien que, yo qué sé, no se ha atrevido a llamar y ha dicho, pero todavía quiero pensarlo.
0: No lo veo claro.
1: Este sería el A.
0: Este sería el B.
1: Y este el C.
0: Lorenzo de Huelva, buenas tardes.
3: Hola, buenas tardes.
0: ¿Qué tal se nos ha dado el puzzle hoy?
3: Pues creo que lo sé, espero acertar.
0: Pues venga, vamos a ello, Lorenzo.
3: Pues mire, el título sería El arte y las horas. Uh-huh. El autor sería Víkingur Ólafsson.
0: Vale.
3: Y creo que el orden es ACB.
0: Vale. Ok, pues te vamos a dar el número 5, Lorenzo, a ver si hay suerte.
1: Muy bien, que tengas puestos los warnings.
3: Muchísimas gracias.
1: Para pararte y hablar con nosotros.
3: Muchísimas gracias, muy amable.
1: Venga, seguimos. Augusto, Málaga, buenas tardes.
4: Hola, buenas tardes.
1: ¿Estás tú, Augusto, allí en Málaga?
4: Estoy en Málaga, sí.
0: Hombre, está estupendo. Cuéntanos, ¿cuál es el orden para ti?
4: Pues yo creo que el orden es ACB.
0: ACB, vale. ¿Y la obra?
4: La obra yo la tengo identificada como la entrada al acto cuarto de Les Boreas de Jean-Philippe Rameau.
0: Vale, perfecto.
1: Pues pero esta es una versión especial.
0: Claro, pero te damos el 6.
4: Esta es una versión de piano, sí, no es la que estoy acostumbrado a oír.
1: Efectivamente. ¿Cuál es tu versión favorita? Bueno, luego si no lo hablamos, Augusto.
0: Claro,
1: gracias, para ti el número 6.
4: Venga. Vale, gracias.
1: Leonor, Pamplona, buenas tardes.
5: Hola, buenas tardes.
1: Venga, a ver tu aportación.
5: Pues yo creo que es una pieza de piano que hizo Ólafsson, que han dicho antes. Ajá. Pero basándose en la obra de Rameau, que es una tragedia lírica de Boreas, y bueno, corresponde a Las artes y las horas. Entonces se hizo famosa la versión pianística de esa pieza.
1: Mira, qué clarito lo tenía el Leonor.
0: Algo más.
5: La falta y el orden, ACB.
0: Ah, claro, el orden. Lo importante, sí, claro, lo importante. Vamos a centrarnos. ACB, vale, bueno, Leonor, pues te damos el 7, ¿vale?
5: Vale, muchas gracias.
0: A ti.
1: Y acabamos con Antonio de Sevilla. Antonio, buenas tardes.
6: Buenas tardes, un gran saludo.
1: Venga, a ver tu aportación y tu frase, ya me la estoy viendo venir, venga.
6: Mi frase, la música expresa los sentimientos humanos más sublimes.
1: ¿De quién
6: era? La obra es de Las artes y las horas de Jean-Philippe Rameau. Y el orden ACB.
1: Y el orden ACB.
0: Estupendo, qué ordenadito todo. Pues te damos el 8, Antonio. A ver si hay suerte.
6: Muchas gracias. Un gran saludo. Buenas tardes.
0: A ti, buenas tardes.
1: Resolvemos.
0: Vamos a ver qué era esto.
1: Resolvemos.
0: A. B. B.
1: El B. Pero a mí me gustaría escucharla más.

0: Bueno, pues tenía la trampita eso de que era una versión para piano que ha hecho Víkingur Ólafsson de este fragmento de Avagui o Le Bogeat, esa tragedia lírica de Jean-Philippe Rameau. Y concretamente, aunque Ólafsson lo ha titulado Las artes y las horas, o Las horas y las artes, el título completo de esta parte es La entrada de Avaris, Polimnia, las musas, Céfiro, las estaciones, las horas y las artes.
1: Ya sabemos por qué la llama solo
0: Las horas
1: más
0: y las
1: cortito,
0: artes.
1: Claro.
0: Las horas y las artes. Venga, a ver quién le toca.
1: Venga, a ver quién se lo lleva. Pues el número 7.
0: Pues el número 7, Leonor.
1: Leonor de Pamplona.
0: Fíjate, Leonor que casi nos ha hecho una tesis doctoral sobre la entrada.
1: A veces la vida es justa.
0: A veces la vida, otras veces
1: otra no.
0: Mira ayer, otra imagínate
1: no.
0: Si
1: otra
0: es
1: no
0: justa.
1: Es justa
0: la vida. Madre mía. Venga, enhorabuena, Leonor, enhorabuena a todos.
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0: Venga, pues Darío Meta, buenas tardes de nuevo.
3: Hola de nuevo, aquí estamos, ¿qué tal?
1: ¿Qué tal, Darío? Bueno, ya saben los oyentes que Darío se encarga cada dos jueves de recibir las propuestas que nos hacen con dos músicas para él hoy, ahora mismito, improvisar.
0: Venga, vamos a saludar al teléfono a Eva, ¿verdad? Buenas tardes.
4: Hola, buenas tardes.
0: Hola Eva, ¿qué tal?
1: ¿Qué tal?
4: ¿Qué tal? Muy contenta de poder participar con vosotros.
0: Bueno, la verdad es que lo de Darío, o sea, lo de entrar en el concurso es una suerte, pero lo de Darío ya ni te cuento, porque
1: sí,
0: claro, al final...
4: Bueno, tan afortunada que me siento, ya lo creo que sí.
1: Bueno, a ver, ¿qué músicas nos propones para que Darío improvise hoy?
4: Pues a ver, me he atrevido a proponerle Otoño de Vivaldi, porque me encanta esta estación, y a ver si así conseguimos atraerla y que venga ya el otoño.
1: Estupendo.
4: Que nos está costando. Y me apetecería mucho mezclarla con Lose Control de Teddy Swim. Yo creo que esto, Darío, es algo que lo puede hacer maravilloso, seguro.
0: Venga, pues vamos a escuchar cómo suenan antes de ver cómo las afronta Darío. Este sería el Otoño de Vivaldi.
1: Y este sería el Lose Control de Teddy Swims.

0: Eva, cuando lo mezcle con Luz Control, ¿tiene que cantar también?
1: Uy, ojalá. Bueno,
2: sería maravilloso porque quien le siga sabe lo bien que canta. Ah,
0: no vas a ir por ahí, ¿no, Darío?
3: Fernando no deja de meterme en aprietos.
2: Bueno, pobre.
3: Venga. Yo creo que hoy no, pero hombre, lo podemos estudiar para más adelante.
1: Venga,
3: ¿no?
1: Vamos
2: a usar el piano,
3: nada más.
0: Pues vamos allá. Hoy.
2: Gracias.
0: No te vayas.
1: No te vayas, claro.
0: Vivaldi, Teddy Swims, el otoño, Luz Control, hoy aquí con Darío Meta.

0: Bueno.
1: Qué bonita forma de llamar el otoño, a ver si nos llega ya.
0: Bueno, Darío. Tenéis muchas ganas de que llegue el otoño, yo no tengo pero bueno, no pasa nada. Eva.
2: Bueno, qué maravilla, ¿eh?
0: Venga, que desahógate.
2: Me desahogo, bueno, pues deciros que es una suerte poder vivir a un artista contemporáneo. Somos muy afortunados. Bueno. Así que nada, muchísimas gracias por ese regalazo, aunque es un regalo escucharos siempre, pero hoy tiene un significado mayor para mí y os lo agradezco muchísimo.
0: Esto es un regalito para ti, para ti para siempre.
2: Ah, eso, me lo guardo.
0: Y solo para ti. Bueno.
2: Muchísimas gracias, equipo, y a Darío, pues bueno. Que deciros que no sepamos todos ya. Mil gracias.
1: Gracias, Eva.
0: Me encanta porque vas como si estuviera aquí sentada en la mesa con nosotros.
1: Sí,
0: la mesa camilla,
1: más,
0: en la mesa
1: más.
0: Camilla con nosotros. Bueno, Darío, te tenemos que decir una cosa.
1: Eva, alguien te quita el protagonismo.
0: A Eva le ha gustado muchísimo. Pero a quienes nos hayan seguido a través del streaming, además, detrás de ti, si te das la vuelta hacia tu izquierda,
1: tienes un fan.
0: Vas a ver. Que es...
3: ¡Ay, Dios! Ya pasó el otro día, ¿eh?
0: ¿Qué es?
3: Ya pasó el otro día.
0: ¿Qué es tu mayor fan?
1: Un pollo
0: y te
1: de
0: ha estado
1: goma.
0: Mirando. Así que no pasa nada. Luego lo subimos a las redes.
3: Venga.
0: Y así
1: y lo vemos
0: disfrutamos
1: todos. Sí, sí, todos. Sí. Y nos reímos todos.
0: Bueno, hoy esa fusión realmente, porque además yo creo que la canción de Teddy Swims también tiene un toque otoñal, ¿no?
3: Sí, y algo de melancolía también, ¿no? Que bueno, esta versión que hemos escuchado del otoño era muy, muy vivaz.
0: Sí.
3: Pero bueno, pensé que a lo mejor podía tirar por ahí, por el hecho de intentar sacar ese ambiente otoñal ahí con ese fa menor. Y bueno, por ahí hemos ido, más o menos.
0: Bueno, pues como siempre ha salido muy bien.
3: Pese a nuestro invitado.
0: No, pese no.
3: Gracias.
0: Él estaba más atento.
1: Un fan es un fan, Darío.
3: Es verdad.
1: Da igual que sea de goma o de carne y hueso.
3: Razón.
1: Y piénsate lo que ha dicho Eva antes, lo de cantar, ¿eh? Porque ojo que has lanzado ahí el dardo y ese dardo te va a dar en algún momento.
3: Vale, de acuerdo. No quieras abrir ahí una... A lo mejor te arrepientes después.
1: No, yo sé que cantas bien. Te he escuchado.
0: Bueno, muchísimas gracias, Darío.
3: Gracias,
0: y nada, dentro de dos semanitas más.
3: Venga, un abrazo.

0: Pues el 689-869-347 es el número al que hay que enviar las notas de voz a través de WhatsApp. ¿Para qué? Pues tienes una petición, tienes una dedicatoria, quieres decirle algo a alguien con una música. Tienes un tarareo, por ejemplo.
1: También.
0: Una música que te atormenta, no sabes de dónde viene y nos lo quieres hacer llegar. Pues ya sabes, ahí, a través de notas de voz de WhatsApp y en el 91-346-1025, los mensajes en el contestador.
1: Nos vamos, hasta mañana. Paloma Arranz, un saludo, os manda también Mario Galán, que está ya de vuelta ahí en el control de sonido, y José Luis Beltrán en la realización.
0: Venga, hasta mañanita.
1: Chao.

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1: Hola, ¿qué tal? Muy buenas tardes. Saludos de Javier Ollero y de Amaya Prieto. Ayer nos fijamos en el reflejo de quienes en su camino se detienen a ayudar a otros, a impulsarlos. Esa gente necesaria de la que habla el escritor argentino Hamlet Lima Quintana en el poema con el que abríamos ayer el programa y que empieza así. Hay gente que con solo decir una palabra enciende la ilusión y los rosales. Pues hoy seguimos centrándonos en esos compositores y compositoras que supieron ver más allá de sus partituras y ayudaron a quienes tenían cerca o lejos. Bueno, ayer miércoles hablamos de Dvorak, de Rachmaninov, de Falla o de Nadia Boulanger. Hoy lo haremos de Antonio Vivaldi, de José Antonio Abreu, de Daniel Barenboim, María de Pablos y María Rodrigo. Y empezamos por esta última, María Rodrigo, la primera mujer en España en vivir profesionalmente de la composición y la primera en estrenar una ópera, Pequeriana, en 1915. Su vida estuvo marcada por un profundo compromiso social y un alma incansable de servicio. Colaboró estrechamente con las misiones pedagógicas, llevando de manera altruista la música y la educación a las zonas rurales más pobres y analfabetas de España. Posteriormente, en su exilio en Colombia y luego en Puerto Rico, se dedicó por entero a ayudar a otros refugiados españoles y a dar clases gratuitas de música a jóvenes sin recursos.

Tú eres la rosa, yo soy el lirio, canción para voz y piano compuesta por la pianista y compositora María Rodrigo sobre un texto de Francisco Bigi. Afortunadamente, en los últimos años se está recuperando la obra de esta autora madrileña que falleció en el exilio, en Puerto Rico, en la pobreza. Allí, en el país caribeño, María unió fuerzas con Pau Casals, también exiliado, para fundar el Conservatorio de Música de Puerto Rico. Ella se encargó de las aulas de solfeo y de la dirección de coros, y sus alumnos la recordaban siempre como una mujer entrañable y sumamente bondadosa, que a pesar de sus propias penurias económicas, siempre tenía palabras de aliento y motivación para ellos. Ambos, Rodrigo y Casals, entendieron la música como un instrumento ético para la paz y la elevación de la humanidad. Escuchamos uno de los motetes religiosos más célebres, compuestos por el violonchelista, director y compositor catalán, Obos Omnes, una obra para coro a cuatro voces que disfrutamos en arreglo para quinteto de metales.

Cambras Quintet interpretaba el motete Obos Omnes de Pau Casals en arreglo para quinteto de metales. Más gente necesaria. María de Pablos fue la primera mujer en ganar el prestigioso Gran Premio de Roma de composición musical en 1927. Aunque poseía un talento colosal que asombró a la crítica europea, la tragedia de la guerra y una delicada salud truncaron su carrera compositiva. Durante décadas trabajó enseñando música a niños y jóvenes en colegios de zonas vulnerables de Madrid. Vamos a escuchar el primer movimiento, Allegro de Chiso, de su sonata romántica, interpretado por Marta Hernando e Iván López al violín, Alicia Calabucha a la viola y Javier Álvarez al violonchelo.

Así sonaba el primer movimiento de la Sonata Romántica de María de Pablos. Hay gente que con solo abrir la boca, nos dice Hamlet Lima Quintana, llega hasta todos los límites del alma. Alimenta una flor, inventa sueños, hace cantar el vino en las tinajas y se queda después como si nada. Recordamos esos versos del poema que leíamos ayer titulado Gente Necesaria. Y añadimos más nombres a esta gente tan, tan necesaria, a gente que transforma la vida para mejor de mucha otra gente. Como hizo Antonio Vivaldi en el Ospedale de la Pietà de Venecia, una institución que acogía a niñas huérfanas, ilegítimas o abandonadas. Allí, como profesor de violín y director musical, creó una de las orquestas más virtuosas y famosas de Europa. Vivaldi compuso el oratorio Giuditta Triunfante, Requiem 644, en 1716, para conmemorar la victoria de Venecia contra los turcos. Pero dado que en la Pietà solo había mujeres, los 11 papeles, tanto femeninos como masculinos, fueron cantados exclusivamente por las huérfanas. Escuchamos el aria de Judith, Veni, me sequere fida, del primer acto. La interpretan la mezzo Magdalena Cosena con Academia Montis Regalis, dirigidos por Alessandro De Marchi.

El aria de Judith Beni, Messe querefida, del primer acto de Judita Triunfans de Vivaldi con Magdalena Cosena y Academia Montis Regalis, dirigidos por Alessandro De Marchi. Ayer hablábamos de cómo Antonín Borsak ayudó a muchos estudiantes afroamericanos y nativos a estudiar gratuitamente cuando dirigió el Conservatorio Nacional de Música de América de Nueva York entre 1892 y 1895. Una ayuda fundamental que él también recibió en su juventud, por ejemplo, de Johannes Brahms. Cuando descubrió el talento de un pobrísimo Borsak, no solo le otorgó el dinero, sino que presionó personalmente a su propio editor musical para que publicara las obras del checo, asegurando el despegue de su carrera internacional. Llegó incluso a ofrecerle toda su fortuna a Borsak si éste la necesitaba para sacar adelante a su familia. Vamos a escuchar el intermezzo en la mayor y la balada en sol menor de Brahms de sus 6 piezas para piano opus 118. Las interpreta Gregory Sokolov.

Eran el intermezzo en la mayor y la balada en sol menor de Brahms, de sus seis piezas para piano opus 118, interpretadas por Grigori Sokolov. Un candidato extraordinario para nuestra lista de compositores altruistas es el venezolano José Antonio Abreu. Aunque fue compositor, pianista y director, pasó a la historia como uno de los mayores filántropos de la música mundial al fundar en 1975 el Sistema Nacional de Orquestas y Coros Juveniles e Infantiles de Venezuela. Protegió y formó a jóvenes de familias humildes que hoy algunos de ellos dominan los escenarios del mundo, siendo el director de orquesta Gustavo Dudamel su alumno y protegido más célebre. Aquí lo encontramos al frente de la Orquesta Filarmónica de Viena en una selección de cuadros de una exposición de Mussorgsky.

Hemos oído Promenade, el paseo y el gnomo de cuadros de una exposición de Modest Mussorgsky, interpretada por la Orquesta Filarmónica de Viena, dirigida por Gustavo Dudamel, que, como ya hemos dicho, se formó gracias al Sistema Nacional de Orquestas y Coros Juveniles e Infantiles de Venezuela. Otro de los proyectos artísticos, éticos y humanitarios más bellos y bueno, transformadores de nuestro tiempo ha sido la Orquesta West Eastern Divan, fundada en 1999 por el pianista y director de orquesta argentino-israelí Daniel Barenboim y el intelectual palestino Edward Said. El objetivo, reunir en una misma orquesta de primer nivel a jóvenes músicos israelíes, palestinos y árabes. Como solía decir el propio Barenboim, cuando un músico israelí y uno palestino tocan juntos la misma nota de una sinfonía de Beethoven, compartiendo la misma afinación, el mismo arco y la misma pasión, se vuelve imposible seguir viendo al otro como un enemigo deshumanizado.

La orquesta Wasserstein Divan, dirigida por Daniel Barenboim, interpretaba el primer movimiento, Allegro con brío, de la quinta de Beethoven, la Sinfonía del Destino. Nuestro destino, a pesar de los pesares, es entendernos y ayudarnos. Estoy convencida. Bueno, nos vamos ya con la música a otra parte, Javier Ollero y Amaya Prieto, y lo hacemos con el Benedictus del Hombre Armado, una misa para la paz de Carl Jenkins. Que tengáis una buena tarde y que la belleza y la bondad os acompañen.

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1: Continúa la música en Radio Clásica en este segundo tramo de Reflejos en el agua de la tarde de hoy. Ahora guiamos el navío, Mercedes García, que está a los mandos técnicos, e Irene de Juan, que toma el timón de la selección musical y de la presentación de este espacio.

Y vamos a comenzar enérgicos, con una selección de danzas procedentes del ballet Ganaye de Adam Khachaturian, un ballet del año 1942 del que se ha hecho muy popular la danza del sable, aunque no va a ser esta danza la que nos acompañe, sino otras tres, memorables por su energía, su color popular y su aire exótico y libre. Vamos a escucharlas en un arreglo para flauta y guitarra que corre a cargo del flautista Petra Lucas de Graf y el guitarrista Konrad Ragosnig.

en interpretación de Konrad Ragosnik a la guitarra y Peter Lukas de Graag a la flauta, hemos escuchado una selección de tres danzas del ballet Ganaye de Adam Khachaturian. Llevaban por indicación Allegro Andante y Allegro Vivace. Y seguimos con las danzas, pero de las que no se bailaban en el siglo XVIII, de las que se estilizaron como formas pertenecientes ya a lo que podríamos denominar como la música de concierto o la música de entornos cortesanos. Hablamos de la suite barroca, un género al que se dedicó Bach en especial en aquellos años al servicio del príncipe Leopold en la corte de Köthen. Nos vamos a quedar con la segunda de esas suites para orquesta que creó, aprovechando que hemos traído la flauta como instrumento con el que comenzar el programa. Y es que en esta segunda suite este instrumento tiene un papel especial. Es el único instrumento de viento en ella y esto la hace ser la más ligera en términos tímbricos. No hay oboes, fagotes o trompetas como en las suites hermanas. A lo largo de los siete movimientos, la flauta es solista en dos, en el primero y el último, y tiene un tratamiento especial en el tercero, una espléndida sarabanda, una danza lenta en la que se va a dar un canon entre el violín y la flauta y el cello y el continuo. Todo concluirá con la popular Badinerie, esa danza rápida que hace honor a su nombre, porque Badinerie viene de badiner, de bromear en francés. Vamos a escuchar a continuación los siete movimientos: obertura, rondó, sarabanda, bougé 1 y 2, polonesa, minué y badinerie, interpretados por la Orquesta de Cámara de Stuttgart, liderada por Dennis Russell.

Suite orquestal número 2 de Johann Sebastian Bach en sus 7 movimientos, obertura, rondó, sarabanda, bugue 1 y 2, polonesa, minué y badinegui, interpretadas por la Orquesta de Cámara de Stuttgart, liderada por Dennis Davis Russell.

Juegos, Jeu, tituló el compositor francés Claude Debussy al ballet compuesto en torno al año 1912 para los ballets rusos de Sergei Diaghilev. Fue descrito como un poema bailado y coreografiado por Václav Nijinsky. El argumento gira en torno a dos niñas y un niño que se pierden buscando una pelota de tenis que se ha extraviado en el jardín en el que están jugando al anochecer. Y de aquel encuentro entre la noche y las luces artificiales que iluminan la pista donde juegan, surgen todo tipo de sombras y defectos irreales. Y así entre irrealidad y realidad se desenvuelve el ballet, con la connotación sensual y lúbrica que caracterizó otros ejemplos de la época, como la célebre y polémica coreografía de Nijinsky del Preludio a la siesta de un fauno. Escuchamos ya este ballet evanescente y con una pulsión rítmica y tímbrica realmente interesantes en la interpretación de la Orquesta Sinfónica de Londres, dirigida por Valery Gergiev.

0: enigmático y volátil, este ballet en un acto jeu de Claude Debussy, concebido en 1912 para ser coreografiado por Václav Nijinsky para los ballets rusos de Diaghilev. Lo hemos escuchado por la Orquesta Sinfónica de Londres, dirigida por Valery Gergiev.
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0: Continuamos con música de John Dowland, célebre músico inglés del que se celebran este 2026 los 400 años de su fallecimiento. Célebre sobre todo por sus melancólicas canciones, aunque hoy nos vamos a ir al terreno de la música instrumental, en concreto de la música para laúd, y escucharemos dos de sus piezas que llevan por título The Shoemaker's Wife, A Toy Giga, la esposa del zapatero, una giga de juguete, seguida de La mía Bárbara. Son dos piezas para laúd que vamos a escuchar interpretadas por el laudista Paul Audet.

Dos piezas para laúd de John Dowland, recordando ese cuarto centenario de su fallecimiento que celebramos este 2026. Eran The Shoemaker's Wife, Etoy Giga, y La Mía Bárbara. Dos piezas para laúd que hemos escuchado interpretadas por el laudista Paul Odet. Y continuamos con algo de música vocal. Va a ser una selección de canciones del Spanische Liederbuch de Hugo Wolf. Este libro de canciones españolas a partir de

jugando con la expectativa y el tempo de la canción, tal y como juega con sus cabellos el aire. Y continúa: Bedeckt mich mit Blumen, cubridme de flores que muero de amores, dice el poema. Wolf le otorga una gran audacia armónica e intensidad expresiva. Las escuchamos ambas en una grabación histórica a cargo de Elisabeth Grumach, soprano, junto a Hugo Díez al piano.

Elizabeth Gruma junto a Hugo Díez interpretando estos dos lied de Hugo Wolf pertenecientes a su Spanische Liederbuch. Eran Bedeckt mich mit Blumen, cubridme de flores, y antes de él escuchábamos In dem Schatten meine Locke. Pues vamos a dejar atrás estos hermosos lieder de Wolf y nos vamos al género sinfónico con la compositora Dora Pejacevic, nacida en Budapest en 1885. Una compositora que, como Amy Beach, de la que hablábamos hace unos programas en Reflejos en el Agua, ahondó en el repertorio sinfónico, algo realmente complicado en el contexto de su época para una mujer. De las 106 obras que tiene en su catálogo Dora Pejacevic, hay bastantes para gran orquesta, un concierto para piano, la fantasía concertante o esta sinfonía que vamos a escuchar a continuación. Es la Opus 41, escrita en la tonalidad de Fa sostenido menor. Se estrenó en la Große Musikvereinssaal de Viena en torno a 1920 y está dedicada a la madre de la compositora. Agradecida esta por haber sido ella quien le transmitió el amor por la música y le dio sus primeras clases de piano. Escucharemos el primer movimiento, el andante maestoso inicial, introducción lenta, con un motivo que va a ser protagonista durante toda la obra, seguido del allegro con moto, con forma sonata y una estética postromántica. Interpreta la Orquesta Filarmónica del Estado de Renania, dirigida por Ari Rasilainen.

Primer movimiento, andante maestoso, allegro con moto, de la Sinfonía Opus 41 de Dora Pejacevic, que hemos escuchado a cargo de la Orquesta Filarmónica del Estado de Renania, dirigida por Ari Rasilainen. Continúan los reflejos en el agua de la tarde de hoy con Mercedes García a los mandos técnicos e Irene de Juan al micrófono. Y nos vamos a quedar ahora con otro compositor que celebra este 2026 centenario. Él es Carl Maria von Weber. 200 años de su fallecimiento se celebran. A la temprana edad de 40 años dejó el mundo este compositor debido a una infección pulmonar. Acababa de estrenar Oberón en Londres y allí mismo fue enterrado. Y ya que hablamos de Oberón, vamos a escuchar la obertura de esta ópera basada, entre otras fuentes, en El sueño de una noche de verano de Shakespeare. Escucharemos la obertura de esta ópera estrenada en el Covent Garden el 12 de abril de 1926 en la interpretación de la Orquesta Filarmónica Checa con Karel Segna en el podio.

Obertura de la ópera Oberón de Carl Maria von Weber, interpretada por la Orquesta Filarmónica Checa, dirigida por Karel Segna. Y ya llegando al final del programa, nos centramos en la música de la corte de Federico II de Prusia. Carl Philipp Emanuel Bach trabajó en ella formando musicalmente al emperador y componiendo para él obras en las que se despliega un estilo que se denominó en la época estilo sentimental. A mitad del siglo XVIII, ese siglo de las luces y del nacimiento del clasicismo, encontramos en este estilo sentimental una estética mediada por la fantasía y la emoción, ajena a la cuadratura de la frase o a la previsibilidad armónica. Es música que vuela libre, como vamos a descubrir con la sonata en sol menor para clavecín que escucharemos en unos momentos. El primer movimiento inserta un fragmento que es como una improvisación, lleno de escalas veloces y de trinos, y que se opone al tema principal del movimiento de aspiración galante. Llegará después un movimiento lento, exquisita sarabanda, y para concluir un movimiento final animado y enérgico. Interpreta al clave Andreas Steyer.

Andreas Steyer interpretando la sonata en sol menor, Votkuene 65-17 de Carl Philipp Emanuel Bach. Y despedimos el programa de hoy con una selección de las tres piezas breves para quinteto de viento de Jacques Ibert, compositor francés de entreguerras con un estilo caracterizado por la ligereza, en sintonía con el grupo de los seis francés. Estas piezas fueron compuestas para flauta, oboe, clarinete, trompa y fagot y concebidas como música incidental de la obra teatral Début Stratagème de Maurice Constantin Weyhe. Así fueron estrenadas el 21 de marzo de 1930 en el Teatro de Atelier de París.

0: Allegro andante y Allegro scherzando, las tres piezas breves para quinteto de viento de Jacques Ibert, interpretadas por el conjunto Le Vent Français, con las que terminamos el programa de hoy, estos reflejos en el agua de la tarde de hoy. Nos marchamos, Mercedes García, que ha estado al frente del control técnico, e Irene de Juan, que ha estado al frente del micrófono. Gracias siempre por vuestra escucha y hasta la próxima.
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1: Buenas tardes, saludos cordiales de Eduardo Torres en el control de sonido y de Mercedes Puente en la presentación al inicio en Radio Clásica del programa Festivales de Verano, en el que hoy vamos a escuchar la grabación del concierto que ofrecieron el pasado 23 de agosto en la gran sala de los festivales en Salzburgo, Austria, el violinista Agustín Hadelig y la Orquesta Filarmónica de Viena con la dirección de Christian Tilleman. Actuación enmarcada en los festivales de verano de Euroradio, Festival de Salzburgo.

En el programa de este concierto, dos obras de Johannes Brahms. El concierto para violín, opus 77, y la sinfonía número 1, en do menor, opus 68, del maestro alemán. Comenzó esta matiné con el concierto para violín de Johannes Brahms, una obra que, según cuentan, tardó en imponerse en el repertorio, siendo al parecer una de las causas la dificultad de su ejecución. Hoy en día es una de las partituras más célebres para violín, al igual que los conciertos de Mendelssohn, Tchaikovsky o Beethoven. Brahms concluyó su concierto para violín y orquesta en re mayor en el verano de 1878. El estreno fue el 1 de enero de 1879 en Leipzig con la dirección del maestro de Hamburgo y la actuación como solista de Joseph Joachen, a su vez dedicatario de la partitura. Su opinión había sido requerida por Brahms cuando escribía este concierto, ya que el compositor era un experto pianista, pero no conocía de la misma manera la técnica del violín. En un principio, el maestro alemán pensó en estructurar este concierto para violín en 4 movimientos, pero finalmente lo hizo en 3. Allegro non troppo, adagio y allegro giocoso non troppo vivace. En interpretación del violinista Agustín Hadelig y la Orquesta Filarmónica de Viena, con la dirección de Christian Tilleman, vamos a escuchar el concierto para violín y orquesta en re mayor, opus 77 de Brahms. Antes de la audición, comentar que en el primer movimiento, al comienzo de la cadenza, se interrumpe brevemente la interpretación por parte del violinista al producirse, suponemos por el sonido, un problema con una cuerda del violín. Escuchamos ya este concierto para violín de Brahms en la interpretación de Agustín Hadelig y la Orquesta Filarmónica de Viena con la dirección de Christian Tilleman.

Aplausos para el violinista Agustín Jadelig y la Orquesta Filarmónica de Viena, que con la dirección de Christian Tilleman interpretaban el concierto para violín y orquesta en re mayor opus 77 de Johannes Brahms. Tres son los movimientos en los que se articula esta obra: Allegro non troppo, Adagio y Allegro giocoso non troppo, Vivace. Obra que se estrenó el 1 de enero de 1879 en Leipzig con la dirección de Brahms y la actuación como solista de Josef Joachim. Solista en esta matiné del Festival de Salzburgo, el violinista Agustín Jadelig, que antes de despedirse ofreció este arreglo para violín del séptimo número En sueño de las escenas de niños, opus 15 de Robert Schumann.

Aplausos en la gran sala de los festivales en Salzburgo para el violinista Agustín Hadelig, intérprete de este arreglo para violín del séptimo número en sueño de las escenas de niños opus 15 de Robert Schumann. Hasta aquí la primera parte del concierto que ofrecieron el pasado 23 de agosto en la gran sala de los festivales en Salzburgo, Austria, el violinista Agustín Hadelig y la Orquesta Filarmónica de Viena con la dirección de Christian Thielemann. Actuación enmarcada en los festivales de verano de Euroradio, Festival de Salzburgo. En la segunda parte de esta matinée fue interpretada la Sinfonía número 1 en do menor opus 68 de Johannes Brahms. Más de 40 años tenía el maestro de Hamburgo cuando finalizó su primera sinfonía en 1876. Es posible que unos primeros esbozos de esta obra se remonten a 1854 o 1855. 7 años más tarde, en 1862, al parecer el autor alemán orientaba su trabajo hacia una sinfonía, ya que en el verano hizo llegar a Clara Schumann un alegro cuyos primeros compases se corresponden con el que hoy conocemos. Pero no fue hasta el año 1874 cuando Brahms inició de manera continua el trabajo de esta su primera sinfonía, que concluyó 2 años más tarde, como hemos contado, en 1876. El estreno fue en Karlsruhe, el 4 de noviembre de 1876, con la dirección de Felix Otto Dessow. La obra fue revisada y publicada en 1877. 4 son los movimientos en los que se articula: poco sostenuto allegro, andante sostenuto, un poco allegretto e grazioso y adagio più andante, allegro non troppo ma con brio più allegro. En interpretación de la Orquesta Filarmónica de Viena con la dirección de Christian Thielemann, vamos a escuchar la Sinfonía número 1 en do menor opus 68 de Johannes Brahms.

La Orquesta Filarmónica de Viena, con la dirección del maestro Christian Tilemann, interpretaba la Sinfonía número 1 en Do menor, opus 68, de Johannes Brahms. Esta primera sinfonía en Do menor, opus 68 de Brahms, se estrenó con la dirección de Felix Otto de Soff el 4 de noviembre de 1876 en Karlsruhe. Cuatro son los movimientos en los que se articula: poco sostenuto allegro, andante sostenuto, un poco allegretto e grazioso y adagio più andante, allegro non troppo, ma con brio più allegro. Hasta aquí la grabación del concierto que ofrecieron el pasado 23 de agosto en la Gran Sala de los Festivales en Salzburgo, Austria, el violinista Agustín Hadelig y la Orquesta Filarmónica de Viena con la dirección de Christian Tilemann. Actuación enmarcada en los Festivales de Verano de Euroradio, Festival de Salzburgo, grabación de la ORF.

Continuamos en Radio Clásica, el programa Festivales de Verano, y nos vamos ahora a París para escuchar los valses nobles y sentimentales de Ravel. Fue en la capital francesa en mayo de 1911 y dentro de los conciertos de la Sociedad Musical Independiente, fundada un año antes y presidida por Fauré, donde Louis Aubert al piano ofreció la primera interpretación de estos valses nobles y sentimentales de Maurice Ravel. Al parecer, la obra no tuvo la acogida esperada por parte de los presentes. En interpretación de la pianista Elizabeth Leonskaya, vamos a escuchar valses nobles y sentimentales de Maurice Ravel.

En una grabación de la pianista Elizabeth Leonskaya hemos escuchado valses nobles y sentimentales de Ravel. Nos acercamos al final de nuestro tiempo. Hoy nos despedimos con Maurice Jarre y este fragmento de la banda sonora de la película Doctor Zhivago.

Maurice Jarre dirigía la Royal Philharmonic de Londres en este fragmento de la banda sonora de la película Doctor Zhivago. Hasta aquí en Radio Clásica el programa Festivales de Verano, en el que hoy hemos escuchado la grabación del concierto que ofrecieron el pasado 23 de agosto en la Gran Sala de los Festivales en Salzburgo, Austria, el violinista Agustín Hadelig y la Orquesta Filarmónica de Viena, con la dirección de Christian Tilleman. Actuación enmarcada en los Festivales de Verano de Euroradio, Festival de Salzburgo. Por nuestra parte es todo. Llegan ya nuestros compañeros de la Taberna del Puerto. ¡Feliz noche! Adiós.

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0: De esta forma, el compositor catalán Federico Mompou recreaba el Cantar del Alma, así se titulaba esta canción que hemos escuchado en una transcripción para saxofón y piano, a cargo de Carlos Jiménez al saxo y José Alberto del Cerro piano, que han grabado recientemente este CD que hoy ambos vienen a presentar a la Taberna del Puerto de Radio Clásica. Hoy realizamos este programa desde el estudio Música 4 porque vamos a tener una presentación en primicia, en exclusiva, en Radio Clásica de Radio Nacional de España, de este CD que fue grabado en Alemania. Luego hablaremos del emplazamiento de ese lugar de grabación con ambos. Y estamos aquí con vosotros, Alex Zapatero y Jorge González en el control de sonido, Iris Botas en la producción y ante el micrófono Germán García Tomás. Vamos a saludar hoy a nuestros comensales, que hoy son por partida doble en esta taberna que tiene sonido propio, sonido de taberna, no sé si del puerto o más de interior, pero bueno, intentamos que tenga esa esencia marina, marinera de vez en cuando. ¿Qué tal, Carlos, José Alberto? Bienvenidos.
1: Hola, muchas gracias.
2: Hola, muy buenas.
0: Bueno, pues estáis en la Taberna del Puerto de Radio Clásica presentando en primicia, ¿verdad? Vuestro álbum debut para ambos.
1: Sí, para mí es mi primer CD, entonces lo considero una carta de presentación y para mi compañero.
2: Y para mí podríamos decir que casi también, así con un CD sí. Grande de cámara, con, en fin.
0: Sí, pero José Alberto ha participado en algún proyecto de recuperación de repertorio con nuestro buen amigo Antonio Hernández, murciano, musicólogo, que nos acompañará en la próxima temporada. Lo anuncio en primicia para nuestros oyentes, porque la verdad es que es un hombre infatigable en esto de recuperar música española o música ligada a nuestro país, que es la razón de ser de este programa, de hecho, la promoción de la música de nuestro país y también de sus intérpretes, ya sea interpretando esa música o, como en el caso de este álbum, música también extranjera, pero también música propia, porque este CD, que se edita en un sello alemán, que vamos a ver qué tal la pronunciación queda, Dabrin Haus und Grimm, ese es el sello, convoca obras de Mompou, por supuesto, de este autor consagrado a la pequeña forma, sobre todo a la pequeña forma pianística, aunque compuso multitud de canciones para voz y piano, junto a obras de Sergei Rachmaninoff, Xavier Montsalvatge, Richard Wagner y Fernando Obradors. El título, ya lo hemos dicho, es el de esta canción que da inicio al álbum, Cantar del Alma, que es una canción de Frédéric Mompou. ¿Qué os llevó a enzarzaros en esta grabación con este tipo de repertorio específicamente? Carlos, transcripciones en su mayoría, todas hechas por ti.
1: Sí, claro, no hay repertorio original, desafortunadamente. Claro. Wagner no escribió para saxofón.
0: Aunque lo integró dentro de la masa orquestal, no, tampoco. Eso no, que sepamos, no, que sepamos no está el saxo ahí.
1: No sé qué pasó ahí. Pero bueno, todo empezó porque cuando yo estudié en Ámsterdam, que es donde conocí a José Alberto, empecé a tocar en un grupo de ópera, la uh-huh. cual incluía el saxofón en sus también arreglos de óperas. Y entonces estaba en contacto

0: Llegué a un punto en el que me topé con Wagner y Tristán e Isolda y transcribí Liebestod. Y tuve ahí como un clic porque a mí me atrae mucho la música que tiene un impacto en el oyente o incluso en el intérprete. Y yo puedo. Cuando no puedo parar de tocar una obra es que esa obra tiene algo, y ese fue el caso de Liebestod de Wagner, y a partir de ese momento es cuando empecé a pensar, quiero hacer un programa, no, ojo, no un CD, un programa alrededor de esta obra, y entonces Wagner y Liebestod fue como el principio.
1: O sea que fue el punto de partida, efectivamente. O sea, la muerte de amor de Isolda, ese final de Tristán y Isolda de Wagner, fue el acicate, digamos, ¿no? El
0: Correcto.
1: motivo de creación de este álbum, y todo gira en torno a Tristán e Isolda. ¿Y cómo llegaron las demás piezas, José Alberto? Mompou, Obradors, Rachmaninoff, Monsalvatge. Hay mucha música española en este álbum.
2: Bueno, efectivamente, pues Carlos me contó un poco su idea y nuestra idea primigenia fue, porque él tenía más o menos diseñado el programa, yo intervine un poquito. Y en principio, pues era hacer la mitad del repertorio español, efectivamente, por reivindicar la canción española, que hay mucha muy buena y a veces poco tocada o cantada aquí en nuestro país, y también el repertorio alemán, conectando Wagner con Strauss. Y los primeros programas que hicimos fueron con las cuatro últimas canciones de Strauss,
1: Los
2: de hecho.
1: cuatro últimos líderes.
2: Pero digamos que por cómo funcionaban como dúo, por cómo funcionaba esa reducción al piano, tuvimos la idea de probar a cambiar, a ver cómo quedaría, digamos, el programa con Rachmaninoff. También con el final de un compositor, porque estábamos en esta cosa de coger música muy madura, música, digamos, íntima, música no destinada simplemente al asombro, sino con muchísima riqueza interior. Y cuando probamos estas canciones de Rachmaninoff en concierto, que de hecho las probamos, nosotros hacemos la prueba, digamos, en concierto y valoramos cómo reacciona el público, vimos que funcionaba fenomenal y entonces a Carlos se le ocurrió la idea de grabar todo esto en un disco.
1: Y la transcripción de esas partituras, ¿cómo fue el proceso, Carlos?
0: En realidad,
1: Porque, claro, aquí la voz tiene tratamientos muy diferentes.
0: sí, claro, a ver, hay diferencias en cuanto a las diferentes obras, pero en realidad la mayoría de ellas me ciño
1: A la
0: a
1: línea
0: la línea
1: melódica.
0: melódica de la voz. Sí que tengo que tener mucho cuidado en cuanto, por ejemplo, respiraciones o fraseos. Vamos a decir que yo no he intentado copiar la voz, sino que he intentado aprender de la voz y a partir de la voz hacer mis adaptaciones o mi interpretación. Pero en cuanto a partitura se refiere, la única obra que tiene, diría yo, más cambios es el Wagner, el Preludio. Lo demás me ciño bastante a la original, incluso la tonalidad.
1: Bastante fiel, entonces.
0: Lo intento.
1: Bueno, es una auténtica relación o exploración entre la voz y el saxo. Y es que a veces el saxo, como que con ese sonido que tiene tan aterciopelado, nos recuerda, de hecho, ¿no? La voz humana.
0: Sí, a ver, inicialmente, una de mis ideas que me empujaron a compartir esto, a querer grabarlo, era que el saxo es muy reconocido como un instrumento de jazz, un instrumento de técnicas contemporáneas, que lo es, obviamente, pero también creo que tiene una faceta vocal, una faceta lírica que es muy desconocida, tanto en el ámbito profesional, de músicos profesionales, y más aún en el ámbito de amantes de la música o gente que acude a conciertos. Entonces, eso fue uno de los motivos que yo decía, quiero compartir esto con el público, pero posteriormente también pensé que

0: eso era un poco como una excusa que yo me puse para compartir, de hecho, la música que me apasiona, es la música con la que yo me siento identificado y la manera de tocar que yo tengo. Pero claro, uno se da cuenta un poco ya mirando un poco más en perspectiva.
1: Ese es el hándicap, podemos decir, que tiene el saxo, ¿no? Que está asociado a un tipo de música específica como es el jazz y no tiene un corpus, digamos, de obras o repertorio clásico demasiado notable. Tiene que a veces valerse, ¿no?, de transcripciones, de adaptaciones, ¿no? A pesar de que es un instrumento que tiene unas posibilidades amplísimas, ¿no?, a nivel tímbrico y melódico, por supuesto.
0: Sí, correcto. Yo estoy trabajando, hablando honestamente, en pensar que no es un hándicap, sino que es una
1: virtud.
0: Una virtud, sí. Una oportunidad.
1: Sí.
0: También en cuanto, por ejemplo, mi faceta como músico de orquesta en Alemania, yo tenía mucho la tendencia a decir que era como un poco un outsider, alguien que viene y están todos mirándote. Pero estoy intentando cambiar esa perspectiva, en plan, es algo especial y tenemos los saxofonistas que aprovechar esa faceta y intentar compartirla sin ningún tipo de miedo.
1: Pues si os parece, vamos a ya abrir boca, abrir fuego, ¿no?, con una primera muestra de vuestro cantar del alma, que son dos canciones de Xavier Monsalvatge, perteneciente a la obra por la que Xavier Monsalvatge ha pasado a la historia de la música. Una composición del año 1945, sus cinco canciones negras, que popularizó en esa famosa grabación Victoria de los Ángeles con la dirección de Rafael Friedberg de Burgos, aunque el original es para voz y piano. Vamos a escuchar a Carlos Jiménez y a José Alberto del Cerro, saxo y piano, en dos de ellas. Cuba dentro de un piano, que tiene en ciertas partes de esta canción ritmo de habanera, y el canto negro. Primera actuación de nuestros invitados hoy en la taberna del puerto de Radio Clásica, que cuando estén listos, pues ya disfrutamos con la música del compositor catalán.

0: Así sonaban estas dos canciones negras, la primera, Cuba dentro de un piano, y la quinta y última, Canto negro, basadas en poemas, en el original, claro, de Rafael Alberti y Nicolás Guillén, de las cinco canciones negras de Xavier Montsalvatge, que estrenó en el Ateneo Barcelonés el 18 de marzo de 1945 con la soprano Marcé Plantada, acompañada al piano por Pera Vall Rivera. Me estaba imaginando la parte vocal porque yo estoy muy acostumbrado a escuchar las cinco canciones negras en su versión original, claro, con soprano y orquesta o con soprano y piano. Y la verdad es que me fascina el ambiente marinero y el ambiente portuario que tiene sobre todo la primera de ellas, Cuba dentro de un piano, con ese ritmo de habanera que además hay una parte del poema de Alberti que hace referencia al puerto. Y nos remite, claro, a la pérdida de las colonias de Cuba y Filipinas en el desastre del 98. Pues así hemos abierto vuestra actuación, que además vamos a hacer un repaso bastante extenso, bastante completo, ¿no? Por este Cantar del Alma, que es una reivindicación del saxo, ¿verdad? Del saxo como un instrumento cantabile, como un instrumento que se pliega a la voz, ¿verdad? Un homenaje a la voz a través del saxo, con el acompañamiento pianístico tan propio de la canción de concierto, ¿no? Del siglo XX, porque claro, la mayoría de las piezas son del siglo XX, a excepción del Tristán y Isolda de Wagner, ¿verdad?
1: Eso es.
0: Habéis mirado al pasado siglo, que es donde, digamos, había más tradición, ¿no?, de componer canciones por los compositores, sobre todo los catalanes. Componían muchas canciones, Toldrá, Obradors, como es el caso, o Montsalvatge.
2: Sí, de hecho, la elección de compositores españoles...
0: claro, por supuesto, claro, Montpou.
2: Compositores españoles y que todos sean catalanes,
0: todos.
2: No fue a propósito, fue como una coincidencia.
0: Sí, sí, sí. Os quería preguntar en relación a, ya que gira todo en torno a Wagner, ¿cómo habéis elaborado ese Vorspiel, ¿no?, ese preludio que abre todo el drama, ¿no?, con el filtro de amor, todos los leitmotivs ahí, que claro, esto en la orquesta es un auténtico espectáculo de leitmotiv, de melodía infinita por parte de Wagner en la ópera original, ¿no? Pero claro, condensar todo eso, que no escucharemos luego, escucharemos La muerte de Amor de Isolda, pero el Vorspiel, que es el preludio del acto primero, donde está el famoso acorde de séptima dominante, ¿cómo se aborda eso en dos instrumentos? El saxo, que no aparece en la orquesta de Wagner, y el acompañamiento pianístico. Carlos.
2: Pues todo empezó porque... Claro, yo tenía claro que quería tocar el Liebestod, y un día estaba escuchando un concierto, estaba escuchando de orquesta Bremen Philharmoniker, y vi que tocaban la versión orquestal de Preludio y directamente el Liebestod, donde la cantante entra en el escenario y canta. Sí. Porque no sabía de la conexión o sea, la conexión orquestal que se programa Preludio y Liebestod. Entonces dije, tengo que...
0: Esta es la mía.
2: Esto me acaba de fascinar. Tengo que primero ver si es posible de alguna de las maneras. Y empecé a hacer un poco de investigación y vi que había ya algunos arreglos de hecho, de todos los preludios de las óperas de Wagner para violín y piano. Entonces, claro, cuando yo vi que ya había un arreglo para violín y piano, ya tuve la esperanza de que podría funcionar con saxo. Y nada, después también vi que el pianista Fácil Say había hecho también un arreglo para violín y piano. Y ahí es cuando me lancé a hacer mi propio arreglo, que de hecho está basado en varios arreglos. Lo único que sí que está cambiado es la parte de saxofón, obviamente, porque el violín podía ir... Estas versiones iban muy agudo, entonces tenía que hacer algunas modificaciones en cuanto a registro, pasar alguna voz que en principio era la voz principal, pues se la pasaba a José Alberto. Hacíamos más... de hecho, los cambios más grandes son... para poder hacer algo también más camerístico. De hecho, no que sea solo saxo y piano acompañando, sino que ambos tengamos parte de las melodías principales. Y de hecho, es el único arreglo, diría, que sí que ha evolucionado incluso después de conciertos. Uh-huh. Hemos hecho un concierto, esta parte no nos convence, aquí tenemos que hacerlo de otra manera, ¿qué te parece si cambiamos esta voz aquí? Y sí que ha tenido varios niveles de arreglo.
0: Claro, porque ahora le pregunto a José Alberto cómo se aborda la parte pianística de este fragmento en particular, pero es que está repleto de modulaciones. Están modulando la melodía todo el tiempo, hacia arriba, hacia abajo, es un enroscamiento continuo, ¿no? En el original Wagner.
1: Efectivamente. Claro, cuando uno escucha la orquestación y escucha esa multiplicidad de timbres, pero a la vez de esa variedad, digamos, la dificultad de la pieza precisamente es que no se detiene, ¿no? Que tiene es casi unidireccional, sí, a excepción de un par de puntos que es solo coger impulso para seguir la misma dirección. Entonces, también fue un desafío encontrar esa relación entre dinámica, peso, tempo, también por parte de los dos, porque es una obra que claro, camina en un precipicio, en una línea muy fina entre pasarte de por darle variedad o con el piano, por usar determinados recursos que, digamos, que funcionen o que recreen la sensación de determinado instrumento, cortar ese camino de ida y no articularlo demasiado. Ese fue un desafío, tanto por la parte pianística como por la parte camerística. Y luego, efectivamente, pues pianísticamente creo que ha sido esa y el Liebestod han sido los desafíos más grandes en el sentido puramente pianístico, en lo que se refiere a la capacidad de toque, de cambiar timbre, de usar el piano como un instrumento sumamente orquestal. Que en las canciones de Rachmaninoff, si bien están escritas originales para el piano, también hay un tratamiento en algunas de ellas excesivamente orquestal.
0: Muy armónico.
1: Muy contrapuntístico y casi que incluso en alguna de ellas se podría decir que esto es un grupo de vientos, esto no lleva ni cuerdas o algo así. Pero en el caso de Wagner, bueno, pues efectivamente ha sido un desafío en estas dos líneas, tanto en la de ese equilibrio que mencionaba antes como en conseguir reivindicar lo mejor del piano a la vez del contrapunto de la orquesta, de ese cambio de color sin perder ese camino.
0: Ha sido un auténtico desafío, un reto, entrar en el universo wagneriano a través del saxo y el piano. Me ha llamado también la atención la duración. Os queda en torno a 8 minutos 45, 9 casi, ¿no?, el preludio, cuando, claro, la orquesta tiene esa capacidad, ¿no?, de ser más maleable, ¿no? Puede dilatar los tempos, ser más morosos, ¿no? Pero claro, es que tampoco podéis aquí alargar y alargar y alargar el tempo ad eternum, ¿no?
1: Yo, si quieres, simplemente por... es que, además, la elección del tempo, como nuestras decisiones han sido tomadas a base de también de un feedback nuestro y que hemos percibido en el público en los conciertos, Wagner llega también en un momento muy, muy especial, y es que llega después de haber hecho Rachmaninoff, digamos, empezamos con Maupeou, Rachmaninoff, después Monsalvatge, y el momento en el que llega Wagner, que es, digamos, el desarrollo, el culmen de lo que es el concierto y por ende el disco, que hemos mantenido el orden, creímos además importante que para mantener esa tensión también en el directo, digamos, con dos instrumentos, con la densidad que tenemos en los espacios en los que tocamos, con un instrumento como el piano, que cae, el sonido cae, o cuando muchas veces que yo tengo el cantabile, si vamos muy lentos yo no puedo imitar su tenuto, por así decir. Digamos que al final encontrar el equilibrio. Ha sido difícil, pero la elección del tiempo es bastante meditada a raíz del feedback tanto del propio instrumento, de la versión, como de dónde aparece en el concierto y un poco cómo nosotros estamos en ese momento, ¿no? Claro. y cómo llegamos.
0: ¿Algo que añadir, Carlos?
2: No, solo estoy muy de acuerdo que también, como lo hemos tocado en un concierto, ha habido variaciones en uh-huh. conciertos que a lo mejor podemos hacer un tempo un poco más dramático, un tempo, no sé, también tenemos una complicidad muy grande y yo sí estoy sintiendo que José Alberto quiere explayarse, quiere estirar, pues yo voy junto a él y
0: vais jugando.
2: Y correcto. Y otro día, pues que a lo mejor nos sentimos más activos y cómo se desarrolla el preludio, pues es como una bola de nieve y vas a más, no sé. Entonces el no es algo que tengamos fijo, en plan 8 minutos, no sé. Salió así el sí. día de la grabación.
0: Pero es que hay que entenderlo, Carlos, José Alberto, en conjunto, claro, no solamente ese preludio, es que el preludio es el antecedente de la muerte de amor, del Liebestod, y es que esa experiencia sensorial, emocional, son 15, 16 minutos de tensión, ¿verdad? Uh-huh. Porque, claro, el Liebestod es todo un crescendo.
2: Correcto.
0: Es un crescendo de crescendo, crescendo de crescendo, ¿no? Es intensidad, luego afloja la intensidad y luego ya el clímax, ¿no? Pues digamos que es el momento en el que Wagner, en el acto segundo, cuando están los dos amantes, Tristán y Isolda, claro, ahí hay como se interrumpe abruptamente, ¿no? Cuando llega Curvenal, ¿no? Que viene ahí el rival de Tristán, ¿no? Al final del acto segundo, ¿no? Pero bueno, yo creo que efectivamente es el auténtico desafío del disco, de cantar del alma. Y vamos a hacer un pequeño alto para que os situéis de nuevo en los instrumentos, para que podamos asistir, al menos no a esos 15 o 16 minutos de explosión emocional, de melodía infinita a través del mito de Tristán y Isolda de Wagner, pero por lo menos quedarnos con una mitad.
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0: Pues ya les tenemos colocados en sus puestos a Carlos Jiménez, que empuña el saxo, y a José Alberto del Cerro sentado ante el piano para ofrecernos este Tristán e Isolda, sonando en la Taberna del Puerto de Radio Clásica.

0: Así, de esta forma, con ese motivo conductor, con ese leitmotiv que aparece al principio del preludio del acto primero de Tristán e Isolda, concluye esta muerte de amor de Isolda, Liebestod, en el acto tercero de Tristán e Isolda, el drama musical de Richard Wagner. Así se consuma la redención por el amor de Isolda. Bueno, felicidades, chicos. Ha sido una auténtica experiencia escuchar todo el universo sonoro, toda la masa orquestal de Wagner reducida a dos instrumentos que recogen toda la esencia, ¿no? Carlos, José Alberto, un auténtico reto, como decíamos. Supongo que emocionalmente también hay un estado muy especial, ¿no? Interno, cuando estáis tocando esta música, porque es que esta música es muy trascendente, aunque nos habla del amor, claro, de morir por amor.
1: Sí, correcto. No sé si podría, o incluso tiene sentido comparar esta versión de saxofón piano con una versión orquestal. Lo que sí que podría decir es que creo que la música, o lo que Wagner escribió, es tan inmensamente intenso y la música está tan bien escrita que yo creo que al menos parte del mensaje, aunque sea con saxofón y piano, puede llegar al público e incluso, al menos, no sé cómo será para José Alberto, pero cuando interpretamos Preludio y Liebestod, cuando terminas es como una experiencia de
0: epatante.
1: Sí,
0: mística,
1: estás
0: casi
1: en trance de alguna manera. Sí. Terminas como si hubieses terminado un maratón. Es único.
0: Ese final yo creo que es uno de los finales más fascinantes de la historia de la ópera. Esos últimos acordes que tú tienes el privilegio de tocar, José Alberto, ¿verdad? Con la rememoración del tema famoso, ¿no? Que decía yo antes, del preludio, claro, es como un círculo que se cierra. O sea, es que Wagner lo hizo de manera intencionada. O sea, es una obra perfecta.
2: Efectivamente, la verdad es que además hay música que está tan bien hecha que yo suelo decir que uno no toca la música, sino que la música lo toca uno. O sea, sí. Es de verdad, con esta música de verdad que uno es un mensajero. O sea, no, sí. No tiene más...
0: Un transmisor.
2: De verdad, porque te sientes tan pequeño y a la vez tan afortunado y cada vez que la tocamos en concierto... es un paso más, ¿no? Es un cambio, es música que transforma. Y más con este final, que una vez, bueno, Carlos y yo lo hablamos, esa forma de quedarse arriba en la quinta, y parece que lo deja abierto, digamos, el no terminar con la fundamental arriba, y para nosotros es casi un mensaje de decir, bueno, pues hasta otra, hasta la siguiente, ¿no?
0: Hasta el siguiente capítulo.
2: Exactamente.
1: Sí, de hecho, quería añadir algo, porque uno puede pensar que el tocar Wagner con saxofón y con piano requiere de algún, no sé, algún conocimiento básico de música o de historia de la música, y uno se sorprendería de la capacidad que tiene esta música de llegar al público, porque tuvimos la oportunidad de tocar para un público que no está educado musicalmente, vamos, no saben quién es Wagner, no saben
0: lo que es un leitmotiv.
1: Y claro, nosotros antes del concierto teníamos alguna duda si este repertorio sería bienvenido y tuvimos el gratificante resultado de que mientras estábamos tocando el Wagner, el público estaba completamente conectado con la música, así que
2: paradójicamente es el leitmotiv que con esta música siempre encontramos un público muy atento, al menos en esta versión y tal como quedan de conectadas y en el momento que llegan siempre.
0: Es una música que te atrapa desde el primer acorde, ¿verdad? Desde el acorde de séptima dominante hasta el final, hasta esta consumación del amor de Isolda por Tristán. La verdad es que el oyente no casi ni respira, ¿no? O sea, contiene la respiración durante estos 16 minutos que dura esta experiencia, vamos, con el preludio y la muerte de amor de Isolda. Después de esta intensidad emocional, quería que me hablarais del lugar en el que habéis grabado esto, porque es muy importante el emplazamiento, la ubicación, la toma de sonido, claro que tenéis. La verdad es que yo he escuchado el álbum, no completo, debo reconocerlo, pero el sonido es espectacular, porque además lo has grabado en una tierra que tú conoces muy bien, ¿verdad? En Alemania, claro, cerca de Baden-Baden, un monasterio, me dijiste, Carlos, el Konzerthaus Abtei Marienmünster, y ha sido en octubre del año pasado, 2025.
1: Sí, correcto. Yo actualmente resido en Berlín y bueno, tuve el placer de que José Alberto estaba dispuesto
0: a
1: desplazarse a Alemania, y fue una experiencia bastante, bastante formidable, porque la casa de conciertos es originalmente, bueno, era originalmente un monasterio, por lo que está en el medio de la nada. Entonces no teníamos nada, ningún tipo de molestia externa, teníamos toda la sala para nosotros durante 3 días, y de hecho el primer día fue bien, pero el segundo día fue mejor. De hecho, terminamos el CD el segundo día, estuvimos de 10 de la mañana a 9 de la noche, pero estábamos en buena forma y en racha, y el tercer día fue meramente para hacer un par de fotos y vídeos. Entonces fue una experiencia bastante, bastante buena.
0: Bueno, como estamos ya en la recta final del programa, vamos a cambiar completamente de repertorio. Vamos a volver a la música española, que es la razón de ser, una de las razones de ser de este programa, y vamos a escuchar otro par de canciones, un díptico de canciones de Fernando Obradors, que también fue un compositor catalán que centró gran parte de su producción musical en la composición de canciones con acompañamiento pianístico. Vamos a escuchar dos que no se encuentran dentro de lo más destacado, digamos, de lo más famoso de su obra. Pertenece a sus canciones clásicas españolas. Y vamos a escuchar la primera de ellas, La Misola, La Aureola, y la última. Vamos a hacer lo mismo que hemos hecho con las 5 canciones negras. Vamos a ir a la primera y a la última. La última de estas canciones clásicas españolas de Obradors se titula Chiquitita la novia. Y cuando queráis, somos todo oídos.

0: Con esos ecos andaluces, con ese empleo de la cadencia flamenca andaluza, la cadencia andaluza por parte de Fernando Obradors, concluían las canciones clásicas españolas. Hemos escuchado la primera, la emisora La Aureola y Chiquitita la novia. Casi se me escapa un aplauso final, chicos, después de ese trino final del saxo.
1: Invita.
0: Invita, ¿verdad?
1: Al público.
0: Sí. Bueno, Carlos, eres un saxofonista que también, como nos has mencionado en alguna ocasión durante esta entrevista, durante esta conversación, haces música de cámara. Eres miembro, no sé si actualmente perteneces uh-huh. al Clair Obscur Saxophone Quartet.
1: Sí.
0: Sí, ¿verdad? Y haces música de cámara con trío de violín, violonchelo, saxofón y piano, un dúo de saxofón y piano, o un quinteto de saxofón con cuarteto de cuerdas. Combinaciones muy diversas para sí. implementar el instrumento de viento madera, que a veces la gente piensa que es un instrumento de viento metal, pero de eso nada.
1: Correcto. De hecho, cuando yo era un chiquillo, cuando empecé en la banda y hacían parciales de viento madera, y yo dije, ¿cómo que viento madera? Si esto está hecho de metal. Sí, la verdad que intento diversificar un montón las combinaciones de música de cámara, más que nada para poder nutrirme, para ver uh-huh. cómo el instrumento me permite desarrollarme en diferentes ámbitos, estilos, y la verdad que disfruto mucho esa faceta de lo que hago actualmente.
0: José Alberto también hace música de cámara, ¿verdad? ¿Formas parte del trío Milo?
2: Bueno, sí, tuvimos en nuestra época en Ámsterdam, tuvimos un trío ahí, sí.
0: Quiero que me hables de brevemente, porque ya estamos en los últimos minutos del programa, Carlos, de un poco la configuración de tu instrumento, el tipo de saxo, la sonoridad de tu instrumento en particular, sin entrar en detalles técnicos excesivos.
1: Vale. De hecho, sin entrar en detalles técnicos excesivos, mi instrumento es un instrumento normal, es un saxofón nada especial. Lo único es que es un saxofón que actualmente no se fabrica, es del 1987 y es una marca francesa, Buffet Crampon. Uh-huh. Pero hay mucha gente en la actualidad tocando con el mismo tipo de instrumento. Es, de hecho, una cosa anecdótica es que este instrumento pertenece a mi primer profesor de saxo del pueblo, el cual toca ahora con un instrumento uh-huh. moderno. Y nada más. Es de hecho, empecé con este programa tocando otro tipo de saxofón. Uh-huh. Tocaba con un saxofón antiguo también. Sí que tengo tendencia a sentirme atraído por cosas antiguas, pero más que nada yo siempre pienso que el instrumento es una mera herramienta, un instrumento, como sí. el propio nombre dice, y al final uno intenta de una manera u otra plasmar lo que tiene, comunicar lo que tiene uno en la mente a través del instrumento.
0: Vuestro disco Cantar del Alma fue presentado ya en la Filarmonía de Berlín, ¿verdad? Corregidme si me equivoco. Y está publicado desde mayo de 2026 en todas las plataformas, tanto en Spotify, YouTube y, obviamente, físicamente. Nuestros oyentes pueden adquirirlo también de manera tradicional, ¿no? Porque eso de tener un CD en las manos de uno, sobre todo un CD con una carátula de plástico duro, ¿no? Porque ahora, claro, hay que economizar y casi todo es papel y cartón, pero la verdad es que congratula y está muy bien tener este formato de esta dureza, ¿no? Digamos, el formato tradicional del CD. ¿Dónde lo vais a presentar en los próximos meses? Porque supongo que estaréis en plena gira de promoción del disco.
1: Sí. Desafortunadamente, los próximos conciertos que tenemos del disco serán todos en territorio alemán. Uh-huh. Así que nada, invito a los programadores españoles que si quieren tener el CD en España, que será un placer. Pero tengo que decir que ha sido ya estrenado en España en un festival en verano, en Gata Clásica, en Cáceres, y fue todo un placer tocar allí.
0: Pues Carlos Jiménez, saxofonista, y José Alberto del Cerro, piano, ha sido un auténtico placer acogeros en esta humilde taberna del puerto española. Es una taberna de secano, pero bueno, evoca también...
2: Como nosotros, de secano.
0: Evoca ese mundo marino, ¿no?, de la taberna del puerto de Sorzábal. Enhorabuena, muchas felicidades por esta primicia exclusiva aquí en Radio Clásica, y os deseo que el disco sea rodado en directo por muchos destinos, tanto de Alemania y de Europa, como, claro, como no, con este repertorio español aquí, en nuestro país.
2: Ojalá.
1: Ojalá, será un placer.
0: Un abrazo para los dos. Muchas gracias. Gracias a todos por la atención prestada. Hemos estado con vosotros, este equipo que enumero: Alex Zapatero y Jorge González en el control de sonido y en la toma de sonido. También ha estado Iris Botas en la producción. Y ante el micrófono, Germán García Tomás. Nos despedimos con una de las canciones de Sergei Rachmaninoff, el cazador de ratas, ¿verdad? Tiene ese nombre tan particular. Hasta muy pronto.

Buenas noches y bienvenidos a Trieles entre los árboles. No siempre las plantas callan cuando las podamos. Se dejan oír, y no solo con discretos crujidos, suspiros quedos. A veces suenan con estruendo de órgano, con endiablado son de castañuelas. Hace un tiempo, paseándome por el jardín con la podadera al cinto, me detuve ante una coelreuteria paniculata que sembré hace años junto al estanque. Esta sapindácea del norte de China que florece en verano, en forma de vistosas panículas y soporta impasible la peor aridez, es ya todo un arbolito. Los rayos oblicuos del sol de la tarde incidían en la planta, dorando las broncíneas cápsulas seminales y revelando al trasluz las pequeñas esferas de color marrón oscuro que son las semillas. En plena contemplación desinteresada, de pronto advertí unas ramitas que se enmarañarían cuando crecieran. Había que podarlas. Con el primer corte hirió mi oído un alegre estrépito, un intenso tintineo de sabor arcaico, como de amuleto al sacudirse. Aquel ruido, aquella música percutiva de timbre seco y apergaminado, lo provocaba el entrechocar de las innumerables cápsulas seminales que colgaban de las ramas, semejantes a faroles, de tres caras con aspecto de corazón. A cada tijeretazo aumentaba de volumen aquel campanilleo jubiloso, hasta que el arbolito al completo se puso a tintinear como si de una especie de enorme escobilla de batería se tratara. Me alegró este cantar resuelto de un árbol, este alzar la voz en actitud de chamán en trance. Me ayudó, por cierto, a olvidar la sorda desazón que sentí cuando, yendo a la montaña que se alza detrás de mi casa, me hallé de pronto en medio de la devastación brutal, insensata, que había sufrido una magnífica mancha de vegetación mediterránea de la que apenas queda ya en el pelado monte Pisano. Encinas seculares, madroños, mirtos, todo había sido abatido y en gran parte abandonado en medio del sendero. Seguí subiendo desde Monte Cotrozzi hasta Moriglion di Penna, sorteando ramas y troncos mutilados hasta descubrir que los ignorantes empleados que talaban aquellos bosques habían dejado herramientas y cables de acero en un pequeño calvero en el que viven los únicos ejemplares de toda Italia de Ophioglossum azoricum, un helecho raro que crece espontáneamente en ese lugar y que sufrió sin rechistar el mortífero pisoteo. Claro que si las plantas hablaran nuestra lengua, el encanto desaparecería al punto. Lo bueno de su silencio es que es silencio de significado, no de sonidos. Si prestamos atención, oiremos voces más claras, como la de los tallos de altramuz secos que, cargados de semillas, entrechocan cuando pasamos. Más queda es la voz de la hierba, el ruido sordo de las hojas amarillas al caer, el chasquido perentorio de una rama. Juntos, todos estos sonidos componen una melodía. Las virtudes del huerto de Pía Pera en la traducción de Juan Manuel Salmerón Arjona.

Con la música de Francesco Gimignani, con el primer y el segundo movimiento, grave y allegro assai, respectivamente, de su concierto grosso en re menor opus 7, número 2, que interpretaba el conjunto instrumental Café Zimmermann, hemos comenzado a caminar entre los árboles de la Toscana. Allí, en la campiña, la escritora, docente y traductora Pia Pera adquirió una finca rural que estaba abandonada y trabajó la tierra, plantando un huerto jardín, a la vez que continuó su oficio literario. Pia Pera nació en Lucca, ciudad por la que transcurre el río Serchio, en la región de la Toscana. Estudió filosofía en la Universidad de Turín, obtuvo su doctorado en literatura rusa en la Universidad de Londres y fue profesora de esta materia en la Universidad de Trento. Al cabo de los años, decepcionada de la vida académica y aquejada de una grave enfermedad, Pia Pera optó por cambiar radicalmente de vida y se marchó al campo toscano. Allí comenzó a cultivar la tierra y a escribir sobre los jardines, los huertos, los árboles, la naturaleza. Ambas tareas, la de escritora y campesina, ocuparon su existir hasta el final de sus días. En realidad, vivir en plena naturaleza, cerca de su ciudad natal, era un sueño que Pia Pera había tenido desde su juventud. Vivir la filosofía, el pensamiento, la reflexión, vivirlo y no solo teorizarlo. Aquella finca se hallaba en un estado ruinoso, lo que le proporcionó a la humanista el mejor modo de echar raíces ella misma y de que las plantas lo pudiesen hacer de nuevo. En un jardín o en un huerto, todos somos aprendices, todos somos discípulos, todos somos quienes somos de verdad, sin máscaras, sin personajes y sin poder falsear nuestra verdadera esencia. La tierra nos dirá si somos capaces de habitar en ella o es mejor para uno el volver a la ciudad. Ninguna de las cosas es peor que otra, pero la respuesta para Pia fue la de la acogida. No sin dificultades y desafíos, pero la Toscana la recibió bien y la conexión con aquel huerto-jardín fue posible y hermosa. Adentrémonos en él con el andante y el allegro, el tercer y el cuarto movimiento del Concierto Grosso, opus 7, número 2, de Francesco Gimignani. De nuevo es Café Zimmermann quien nos lo ofrece.

Los seres humanos podríamos producir sonidos más apacibles al trabajar. Un día, en las colinas de Lugano, oí la percusión argentina de unos 30 martillos batiendo yunques. Esos pequeños yunques que se encajan en un tocón y en los que se afilan hoces y guadañas que cortan casi como navajas de afeitar. A mí, por cierto, me gusta afilar así la hoz, con cuidado de no cortarnos ni darnos un martillazo en el dedo. Golpe tras golpe vamos afilando la hoja y para que no se caliente demasiado y el acero se temble bien, de cuando en cuando mojamos el martillo en un balde de agua o, como hacían los labradores, en un cuerno hueco que llevaban al cinto. Din, din, din. Qué bella es la resonancia del metal oscuro que va tornándose color de plata y de la delgada hoja que brilla. Afilar la guadaña es como tocar un instrumento de percusión primitivo. El ruido metálico es agradable y predispone a la escucha entre golpe y golpe. Como si quisieran participar en el concierto, se alternan otras voces que habían quedado de fondo, indistintas. El zumbar de un abejorro, el ladrido lejano de un perro, el susurro de un soplo de viento entre los altramuces, los chillidos de unas golondrinas. A medida que el filo se vuelve más cortante, los sonidos se agudizan y en la pureza de esta música también el corazón se torna cristalino. Las virtudes del huerto de Pia Pera. Sin duda ninguna, Pia Pera era alguien predispuesto a la escucha atenta, a la espera abierta, a la observadora que se acaba olvidando de sí y se funde plenamente con el entorno. Pia Pera era la jardinera, la hortelana, que se sabía dentro de ese universo en el que vegetales, metales y aves se expresaban y se expresan en un microcosmos interrelacionado. Otro toscano, nacido en Lucca, como ella, el maestro Puccini, puso música a un pájaro, porque don Giacomo también estaba conectado con el ser, y de ahí recibía la luz de la belleza. Él mismo se lo reconoció así a Arthur Abel, el crítico musical y violinista. Cuestión a la que, como recordaréis, dediqué un Música y Pensamiento, que se emitió el 20 de junio de 2021. El pájaro al que Puccini puso música es el de estos versos de Renato Fuccini. Dicen así: y el pajarillo canta en su rama. Duerme tranquilo, boquita de amor. Inclina la cabecita rubia, apóyala en el corazón de tu madre. Y el pajarillo canta sobre aquella rama. Aprenderás tantas cosas bellas. Pero si quieres conocer cuánto te amo, nadie en el mundo podrá decírtelo jamás. Y el pajarillo canta al cielo sereno. Duerme, tesoro mío, aquí en mi pecho. Lo escuchamos en la voz del tenor Charles Castronovo, acompañado por la orquesta de la Radio de Múnich. Dirige Iván Repusich.

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1: Aún recuerdo con emoción la primera planta que compré cuando vivía en Milán. Un jazmín de invierno, Jasminum nudiflorum, que dejé en el balcón. Y en invierno me saludaba alegremente con sus florecillas de color amarillo vivo. Un verano la persona encargada de regarlo se distrajo y se secó, aunque antes dejó descendencia. Había enviado su savia a una ramita que se había refugiado en la tierra de una maceta de Semper Vivum, donde había agarrado. Asombroso. Era como si la planta madre, consciente del peligro, hubiera renunciado a la última gota de savia para transmitirle su jugo vital a la minúscula hija emigrada, deseándole un futuro mejor, que en efecto tuvo. Abandonada su primera morada, donde seguía dependiendo del cuidado humano, vive ahora en la tierra, en mi finca, y puede buscarse el sustento por sí misma. Las virtudes del huerto de Pía Pera. La supervivencia, a pesar del olvido. Qué preciosa lección, la de esa historia del jazmín. Siempre hay algo que se enraiza, que arraiga, que cuaja, que prende, que perdura, que renace, que regresa o que surge de las ruinas o de la tierra seca. Así en la vida de las plantas, así en la tierra toda, así en nosotros. Todo está en permanente transformación, en continuo movimiento, pues no hay nada que se destruya del todo, que desaparezca para siempre. Esa es una de las virtudes que el huerto nos enseña, que podemos aprender en cualquier jardín o simplemente en una pequeña maceta. La persistencia de los ciclos de la vida vegetal, la persistencia de los ciclos en las vidas humanas. Geminiani es un compositor barroco poco interpretado. Apenas se le incluye en los programas de conciertos, en los repertorios, a pesar de que en su tiempo fue considerado un autor tan grande como Corelli o como Händel. Pero su música perdura. Formaciones como la que estamos escuchando, Café Zimmermann, también Europa Galante o Academia Bizantina, han grabado algunos de sus concerti grossi o han incluido obras de él en los programas de sus giras. Son todos ellos como ese jazmín que creció junto a la siempre viva, la persistencia de la belleza. Es de nuevo Café Zimmermann la formación que interpreta este andante, el primer movimiento del concierto grosso en re menor opus 7, número 4, de Francesco Geminiani.

Llegados a este punto, quisiera lanzar una propuesta de modelo de jardín de nuestro tiempo. El huerto. Si por jardín de nuestro tiempo entendemos un jardín capaz de responder a las necesidades más urgentes del momento en que vivimos, lo que le estamos pidiendo es que cure una herida, que vuelva a conectar al ser humano con la naturaleza, en el sentido elemental del término, de contacto estrecho del hombre que cultiva las plantas y el paisaje del que obtiene alimento, alimento en todos los sentidos, físico y emocional. En griego antiguo, el término que designa la naturaleza, physis, significaba proceso de crecimiento y venida al mundo, no algo cosificado ni divinizado, sino un movimiento que incluye a los seres humanos, algo sobre lo que debemos reflexionar. Vida y, por tanto, energía para alimentarla. Alimento obtenido estableciendo una relación atenta, partícipe y vital con nuestro entorno. Pero esto solo será posible si despertamos el gusto de cuidar la tierra y de lo que en ella crece. Si reactivamos facultades cognitivas que perdimos en una época demasiado larga, de verdadera guerra contra el huerto, el campo, los campesinos. Creo que es esta conciencia la que inspira el renovado interés por los huertos, hasta en las situaciones más impensables. En tejados, en balcones de rascacielos, en vertical o en nuevos formatos. Cultivar un huerto que nos dará beneficios materiales y no materiales. Con este espíritu, arquitectos y urbanistas de todo el mundo empiezan a prever, como propusiera Leonardo da Vinci, espacios destinados al cultivo dentro de las ciudades. Cuando vivía en la ciudad y quería escapar del escritorio, me iba a un parque público. Me decía que en realidad los árboles más bonitos viven en la ciudad, plantados deliberadamente, según una idea de paisaje, a veces monumentales, tienen incluso más presencia que sus primos del bosque, acaso igual de espléndidos, pero sin duda perdidos en la multitud de sus semejantes. Entonces admiraba con ingenuidad esos grandes árboles. Ahora que vivo entre los que son míos y sé lo que es haberlos plantado con mis propias manos y pies, haberlos abonado, regado y protegido de carcomas y desbrozadoras torpes, los veo de otra manera. Los de los jardines públicos me inspiran lástima, casi compasión. Plantas públicas que ojos distraídos, absortos en otras preocupaciones y rara vez iluminados por un sentido de la responsabilidad, confunden en una idea general de vegetación y aire libre. Salvo que los tratemos y miremos con otros ojos. Nada nos impide, aun en un parque, abandonarnos a la creencia de que nos hallamos en nuestro jardín. Por ejemplo, un día neblinoso de febrero, cuando el frío penetrante ahuyenta a las multitudes sentados en un banco, podremos fantasear con que somos jardineros. Ejercicio de imaginación que ojalá nos indujera a amar las plantas con menos timidez, como algo que nos pertenece, que tenemos derecho a cuidar, sabiendo que más allá de lo mío está lo nuestro, y que sin lo nuestro tampoco vivirá lo mío. Las virtudes del huerto de Pía Pera.

Eran el tercer y el cuarto movimiento del concierto grosso opus 7 número 4 de Geminiani por Café Zimmermann. Nos dice Pia Pera que llegó a sentir lástima por los árboles de ciudad. Si los comparaba con la libertad de los que crecen en el campo, en los bosques, porque los percibió solitarios, aislados, olvidados por los transeúntes. A mí me gusta mirarlos y admirarlos. Siempre que paseo por uno de mis recorridos preferidos de mi ciudad, procuro disfrutar de la maravilla que se entreteje en las ramas de los plátanos de sombra, los juegos que proyecta la luz del sol entre las hojas. Si ha oscurecido o está cayendo la tarde, las formas de las copas son de por sí un regalo para la vista y para el respirar. Paseando cubierta por su alineamiento vegetal, el de los plátanos hispánica. Muy próximos a ellos, tras el muro del jardín botánico, se alzan primos, hermanos, parientes arbóreos. Y cruzando la calzada está el Parque del Buen Retiro, donde la familia arbórea es aún mucho mayor. No creo que ningún plátanus hispánica de esa calle esté aislado de los otros. Ni que se sientan así respecto de los de la hilera de la acera, ni tampoco de los espacios que a izquierda y derecha crecen en comunidad notoria. Pia Pera también lo sabía. Y por eso, en su libro, nos invita a que nos imaginemos que somos jardineros, aunque no poseamos ningún terreno que cultivar materialmente, y solo seamos caminantes, paseantes entre los árboles de nuestros parques. Yo os animo a sentiros jardineros también de los árboles callejeros. Son igual de poderosos y bellos que los que conforman un hortus, un bosque o un jardín. Sole e amore, sol y amor, es un poema anónimo al que Puccini también llevó a la música. El sol alegremente golpea tu ventana, el amor suavemente late en tu corazón y ambos claman. El sol dice, oh durmiente, muéstrate, pues eres hermosa. El amor dice, hermana, con tu primer pensamiento piensa en quien te ama. Lo canta Charles Castronovo junto a la orquesta de la Radio de Múnich y a la batuta Iván Repusich.

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1: Si cultivar plantas nos beneficia tanto, ¿a qué edad deberíamos empezar? Ahora mismo. ¿Y si no tenemos jardín? Tranquilos. Seguro que disponemos de un alféizar o incluso podemos adoptar un trocito de terreno en algún sitio. Lo importante es que no lo dejemos para luego. ¿Cómo si no entre plantas aprenderemos a prescindir de lo superfluo? Adoptar una visión del antiguo concepto de ascesis, como hace con gran dulzura Bartolomé I, patriarca de Constantinopla. Bartolomé habla de ascesis cuando recomienda viajar ligeros de equipaje, usar y consumir menos. ¿Cómo alcanzará a entenderlo quien no se ocupe de algún trocito de tierra? Quien no saboree la felicidad de trabajar como en callada oración en el huerto. ¿Qué lugar perfecto es el jardín para practicar de buen grado la autolimitación como acto de amor a lo creado, como gesto de protección de la frágil belleza del mundo? Las virtudes del huerto, de Pía Pera.

El concierto grosso Opus 7, número 5, era la música de Geminiani que sonaba en la interpretación de Café Zimmermann. La historia de Pia Pera con su huerto jardín, con la naturaleza en general, fue una historia de amor. Leía bajo los árboles, escribía a su sombra, los sembró, los regó, los podó, los cuidó. Cuidó de su huerto jardín y este la cuidó a ella. Fue un amor correspondido, generoso por ambas partes, perseverante, perdurable. Ella dice, en las virtudes del huerto, trabajar la tierra y trabajar el alma. Este es, supongo, el sentido de ora et labora. El alma y la tierra son cosas vivas, y a las cosas vivas hay que cuidarlas. Un jardín, por tanto, será un placer y la ocasión de comprender el orden invisible que las rige. Trabajar en él no solo beneficia al alma, no solo sirve para aquietar la mente. Poco a poco purifica también el espíritu, lo libera de escorias y dobleces y lo prepara para profesar un concepto más complejo y dúctil del orden. Comparto plenamente esta declaración de Pia Pera. La suya fue una historia de amor a la vida, a natura, a la belleza. Este programa es en su memoria. A cargo del control de sonido ha estado Juan Capón y en el guión, realización y locución Mercedes Menchero Verdugo. Os dejo ya con una pequeña historia de amor. Otro de los poemas, este de Antonio Ghislantoni, al que Puccini puso también música. Son Charles Castronovo, la orquesta de la Radio de Múnich, en la dirección Iván Repusich. Que paséis una excelente noche.

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1: Bienvenidos. En las noches de verano buscamos el frescor de países en donde las temperaturas nocturnas no alcanzan las noches tropicales. Es por eso que hoy iniciamos nuestro recorrido en Suecia.

Eduardo Torres en el control de sonido y Micaela Vergara y Diego Requena frente al micrófono. En la dirección y presentación visitaremos también Alemania, donde las noches son igualmente más suaves, pero haremos un guiño a la música española para no perder de vista nuestras noches de verano. Hoy el programa es para Franz Ferval, Manuel de Falla y Karl Reinecke.

En la primera parte de nuestro tiempo viajaremos hasta el romanticismo sueco de la mano del compositor Franz Verwald. Vivió entre 1796 y 1868. Aunque en vida no gozó de prestigio en su propio país, Verwald está considerado una de las principales figuras de la música decimonónica sueca. Su obra, en cambio, sí fue muy apreciada en Alemania y Austria. Durante su estancia en estos países escribió el grueso de su producción, que incluye música sinfónica, de cámara y poemas sinfónicos. Con el primero de estos apartados iniciamos hoy Estas noches en los jardines, gracias a su sinfonía número 3 en do mayor, titulada Sinfonía singular, fechada en 1845 y dividida en los movimientos Allegro focoso, Adagio scherzo, Allegro assai adagio y Finale presto. La versión corresponde a la Orquesta Sinfónica de Gotemburgo con dirección de Nemes Järvi.

0: De Franz Werwald era esta sinfonía número 3 en do mayor, sinfonía singular fechada en 1845 y dividida en los movimientos allegro focoso, adagio scherzo, allegro assai adagio y finale presto. La versión que escuchábamos correspondía a la de la Orquesta Sinfónica de Gotemburgo a las órdenes de Neeme Järvi.
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0: De las 7 canciones populares españolas escritas por Manuel de Falla entre 1914 y 1915, aquí teníamos este número 4, la Jota, que nos llegaba en la versión de nuestra añorada Teresa Berganza, acompañada al piano por Juan Antonio Álvarez Parejo.
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0: Y del fuego de la música de Falla a las noches más frescas de Alemania que hoy nos trae el autor Karl Reinecke. Compositor y director de orquesta fue pianista en la corte de Copenhague y después impartió clases en Colonia. En Leipzig, su ciudad natal, se encargó de preservar y dar fuerza a la tradición de los compositores clásicos. Entre sus alumnos se encuentran nombres como Grieg o Sullivan. Dirigió a la orquesta de la Gewandhaus hasta 1895 y escribió sobre todo piezas para piano al estilo de Schumann y música de cámara al estilo de Brahms. De este último apartado de su producción, nosotros ahora nos quedaremos con este trío para oboe, trompa y piano en la menor, opus 188, escrito en 1887. Se divide en los movimientos allegro, scherzo, adagio y finale, y la versión corresponde al ensemble Matisse.

0: De Carl Reinecke era este trío para oboe, trompa y piano en la menor, opus 188, que escuchábamos en interpretación del Ensemble Matisse y con el que llegamos por hoy al final de estas Noches en los Jardines, un programa que hemos realizado con Eduardo Torres en el control de sonido y Micaela Vergara y Diego Requena en la dirección y presentación. Esto ha sido todo. ¡Feliz noche!
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2: Amigas y amigos, oyentes de Radio Clásica, es una gran alegría que estéis dispuestos a acompañarnos hasta los diferentes lugares y tiempos en que se afocetó la música, cuando los continentes musicales se separaron. Lo que sin duda resulta más que interesante es el descubrir, entre otras cosas, lo que cada una de las tierras en las que se dividió la Pangea recibió, muchos siglos más tarde, de cada una de las otras tierras, como certificando esa unidad inicial. En esos intercambios fueron apareciendo los instrumentos musicales. Pero aunque la mayor parte fueron copia o herencia de otros, algunos de ellos surgieron casi simultáneamente en tierras que no tenían una conexión aparente entre sí. Analizar sus formas y los materiales que se utilizaron para su construcción, además de su sonido, nos ayuda a comprender un poco más la historia de las músicas que hoy están entre nosotros. Y es de eso que va este programa. A medida que acercamos nuestra mirada a los instrumentos musicales, nos encontramos ante el hecho que, si exceptuamos las percusiones y los instrumentos electrónicos, a lo largo de tantos siglos de la aparición de las primeras herramientas de la música, el ser humano ha encontrado solo dos formas de producir sonidos que sirvan para hacer esta música, a saber, soplando dentro de un tubo o haciendo vibrar una cuerda. Y aunque parezca increíble, todos los instrumentos musicales funcionan con estos principios. El sonido de una flauta, un clarinete o un trombón se debe a que logramos, siguiendo diferentes métodos, producir una resonancia en un tubo. Un laúd, un piano o una guitarra responderán a cualquier método que utilicemos para provocar las vibraciones de una cuerda. Volviendo a nuestra reflexión inicial, es lógico pensar en la aparición simultánea de instrumentos similares, en lugares que, en el momento de su creación, no mantenían ningún vínculo entre sí. Una de estas herramientas musicales que aparecieron en diferentes tierras, cuando aún estas no tenían ni siquiera noticias de la existencia de las otras tierras, pero respondiendo a fórmulas similares, es el arpa. Uno de estos instrumentos entre los más conocidos, y que en la última mitad del siglo XX hizo su aparición en Europa, es la cora africana, popular sobre todo en Mali, Guinea, Senegal y Gambia. Los intérpretes de cora provienen históricamente de familias de griots que pasan su arte a sus descendientes. El griot es un depositario de la tradición oral que cuenta la historia como lo haría un poeta, un cantante de alabanzas o un músico ambulante. Entre los grandes intérpretes de cora encontramos a Toumani Diabaté, un músico proveniente de Mali, cuya música ha logrado reconocimiento internacional, ya que su versatilidad le permite no solo trabajar con la música tradicional maliense, sino que lo ha llevado a participar en proyectos interculturales con músicos de flamenco, blues, jazz y otros estilos internacionales. En el 2008 produjo el álbum The Mandé Variations, que recibió el premio Grammy al mejor álbum de World Music Traditional. A diferencia de muchas de sus grabaciones que cuentan con grandes conjuntos, este consiste solo en solos de cora, que permiten apreciar toda la versatilidad de este instrumento en manos de un gran virtuoso. De él extraemos su tema Si Naani.

Muchas veces los conflictos que enfrentan a dos naciones surgen entre pueblos con una cultura común o como mínimo muy cercana. Pero la mayor parte de las veces la música no reconoce esa división. Y aunque se le pongan etiquetas diferentes, esta entra a formar parte del patrimonio de pueblos enfrentados o empeñados en marcar diferencias. Por lo cual también aparecen las disputas por su origen o pertenencia. Por fortuna, también hay quien no tiene en cuenta esas barreras. Un buen ejemplo es la Orquesta Celta de Arpa, fundada en el 2002 por Fabius Constable, considerada como la mayor orquesta de arpa celta, compuesta principalmente de arpas celtas, pero incluye también otros instrumentos como el violonchelo, el violín, la flauta, el acordeón, la guitarra, el bajo, la batería y una solista soprano junto a un coro. Los músicos que forman parte de este proyecto son un grupo interesante, heterogéneo y armonioso, con edades comprendidas entre 17 y 60 años. En total, la formación cuenta con 16 arpistas. La escuchamos interpretando uno de los temas más conocidos del folclore inglés, Green Sleeves, Mangas Verdes. La leyenda, muy extendida, asegura que fue compuesto por el rey Enrique VIII de Inglaterra, entre 1491 y 1547, para su amante y futura reina consorte, Ana Bolena, quien rechazaba los intentos de Enrique, que pretendía seducirla. No se sabe si la leyenda es cierta, pero la canción todavía se asocia comúnmente a dicha dama en la opinión pública. Green Sleeves.

El arpa, a pesar de alcanzar, al igual que la guitarra, una difusión universal en cuanto a territorio, no fue capaz de integrarse totalmente en algunas músicas, como sí lo hizo la guitarra. Y no es frecuente encontrarla, por ejemplo, entre los instrumentos de una formación de rock o de jazz. Aunque, por supuesto, en esto también encontramos excepciones, como es el caso de Dorothy Ashby, una arpista y compositora de jazz estadounidense. Ashby extendió la popularización del arpa de jazz más allá de una novedad, mostrando cómo el instrumento se puede utilizar sin problemas, al igual que un instrumento de vivo como el saxo. Mientras estaba en la escuela secundaria, tocó varios instrumentos, incluido el saxo y el bajo, antes de tocar el arpa. Después de graduarse en la Wayne State University en Detroit, comenzó a tocar el piano en la escena del jazz de Detroit, aunque para 1952 había hecho del arpa su instrumento principal. Al principio, sus compañeros músicos de jazz se resistieron a la idea de agregar el arpa a sus conjuntos, que percibían como un instrumento de música clásica, poco apto para el jazz. A pesar de ello, llegó a tocar con músicos del calibre de Louis Armstrong y Woody Herman, entre otros. Aquí la escuchamos con su cuarteto junto al saxofonista y flautista Frank West en el estándar de jazz Dancing in the Dark, de no confundir con el tema de Bruce Springsteen. Dorothy Ashby, Dancing in the Dark.

Antes hemos mencionado el hecho que instrumentos similares o antecesores del arpa habían aparecido en diferentes lugares sin que estos tuviesen, en ese momento, ningún tipo de conexión entre sí. Pero también hay otras tierras en las cuales la presencia del arpa en su música es fundamental, aunque ésta haya sido traída desde muy lejos. Y a pesar de que sus portadores fueron los que colonizaron esas tierras, ésta se integró de tal manera que hoy forma parte fundamental de su identidad cultural. En América, por ejemplo, si bien los españoles llevaron el arpa a todos sus rincones y quedan trazas evidentes en sus músicas, hay dos países donde el arpa está considerada como el instrumento nacional. Estos son Paraguay y Venezuela. El arpa paraguaya, derivada del arpa clásica, fue introducida en las misiones jesuíticas por el padre Antonio Sepp en 1691. Luego fue modificada por los músicos guaraníes, de modo tal que resultara algo más pequeña y le agregaron algunas cuerdas. Cuando el rey de España expulsó a los jesuitas del Imperio Español en 1767, la utilización y construcción de arpas por parte de los españoles decayó, aunque siguió siendo utilizada por músicos guaraníes. Luego, en la primera mitad del siglo XX, en gran medida de la mano de las innovaciones y la popularidad que alcanzó el arpista Félix Pérez Cardoso, el arpa ocupó su espacio definitivo en la música del Paraguay. Otro momento importante en la difusión global de la música folclórica paraguaya y de su instrumento, podemos situarlo en 1946, cuando el arpista Digno García da a conocer su tema Cascada, que ahora escucharemos en la versión de un joven y excelente arpista paraguayo, Cristian Javier. Cascada.

Como decíamos, Venezuela fue el otro país americano que transformó la herencia del arpa en su instrumento nacional. La presencia del arpa en la música venezolana es total. Prácticamente está presente en todas las formas del folclore venezolano. Muchos de los ritmos tradicionales de la música de ese país utilizan una mezcla de dos ritmos, conocida como dirritmia, donde la línea melódica puede estar en un compás de 3x4 y el acompañamiento en un 6x8. Esto hace que el arpa sea un instrumento que, al permitir ese juego en un solo intérprete, se haya afirmado como herramienta ideal para los creadores de esta música. Ya sea en joropos tradicionales o en su forma de golpe, o en valses, pasajes, etc., el arpa, ejecutado por los maestros venezolanos, permite mostrar todos sus matices. Y así resulta que los conjuntos tradicionales de música llanera, en su mayoría, están compuestos por el arpa como instrumento principal y un apoyo rítmico dado por el cuatro, una forma venezolana de la guitarra, y las maracas. Evidentemente, la música venezolana evoluciona en continuación y hoy podemos encontrar formaciones que incorporan otros elementos. Todo esto podemos apreciarlo en la interpretación de un joropo tradicional en la versión de uno de los grandes intérpretes del arpa llanera, Eudes Álvarez, llamado el Rey del Bordón. Nacido en 1950 en Guayabal, estado de Guárico, en una familia de músicos llaneros, comenzó a tocar el arpa con su padre, también arpista, a la edad de 8 años. También sus hermanos forman parte de su conjunto, y aquí los tenemos en un joropo tradicional extraído de su álbum Arpegios Llaneros, su título Pájaro Bochinchero.

La otra vertiente de la música venezolana de arpa, donde nos encontramos con obras de una estructura muy diversa a la del joropo, está poblada por tonadas, valses, pasajes, etc. Es decir, una música donde la melodía tiene un rol principal. Pero ahora queremos escuchar un vals en su versión más tradicional, es decir, por el típico conjunto venezolano formado por arpa, cuatro y maracas. Y para esta ilustración hemos elegido el vals Concierto en la Llanura, interpretado por su autor Juan Vicente Torrealba, músico y compositor venezolano, considerado como uno de los arpistas de mayor renombre que ha tenido Venezuela en su historia musical, y que en su prolongada vida de 102 años permaneció en activo hasta el 2014, cuando se le concedió el premio Grammy como parte de las celebraciones de la edición número 15 del Grammy Latino. Escuchemos, pues, Concierto en la Llanura de Juan Vicente Torrealba.

Aunque sin llegar a estar considerado como instrumento nacional, el arpa también ocupa un lugar importantísimo en la música mexicana, y en particular en la música de Veracruz, donde toma las características regionales y recibe el nombre de arpa jarocha, constituyendo el elemento imprescindible en el son jarocho, o sea, de Veracruz, México, donde apareció en el siglo XVIII. En su forma más frecuente de interpretación, el ejecutante toca la línea del bajo en cuerdas graves con una mano y con la otra ejecuta melodías en arpegios con las cuerdas más agudas. El arpa introduce el tema melódico del son y luego continúa proyectando un improvisado contrapunto a la línea vocal. Y una vez más nos quedamos maravillados ante las idas y vueltas de la música, porque la ilustración de esta forma tan mexicana de usar el arpa la dejamos en manos de una extraordinaria intérprete nacida en Japón, Mika Agematsu. Esta arpista, dedicada a la música latinoamericana en general y a la paraguaya en particular, ha obtenido el reconocimiento de todos los arpistas hispanoamericanos. Baste como ejemplo su participación en 1998 en el Festival de Tacuaré en Paraguay, donde obtuvo el premio especial del jurado. En 1999, ganó el primer premio de Japón en el National Competition Harp. Ese mismo año fue galardonada con el título de Maestro de Arpa por la Universidad de Arte Musical de Veracruz, México. Y es precisamente en un son jarocho, música típica de Veracruz, y acompañada de los músicos de su trío, todos japoneses, con los que realiza esta versión de El Cascabel, uno de los sones más antiguos y bellos del repertorio jarocho. El Cascabel, Mika Agematsu.

Para el cierre del programa de hoy, seguiremos nuestro viaje en busca de arpas hacia el oeste, para desembarcar en China. Una vez más, los chinos ya conocían el arpa antes que muchos pueblos de Europa. Esta recibió el nombre de Kongou y ya se menciona en escritos de unos 800 años antes de Cristo. Luego, en algún momento de la dinastía Ming, este instrumento se extinguió para reaparecer en el siglo XX como arpa de doble puente. La versión moderna del instrumento no se parece a la antigua, pero su forma es similar a las arpas de concierto occidentales. El instrumento que sí mantuvo su presencia durante siglos, empleando recursos similares a una arpa horizontal, tipo cítara, es el guzheng, origen de varias cítaras asiáticas como el koto japonés y otros instrumentos habituales en Corea, Mongolia, Vietnam, Sudán y Kazajistán. El guzheng ha pasado por muchos cambios durante su larga historia, pero ha mantenido su popularidad hasta nuestros días, y es habitual encontrarlo en las salas de concierto, interpretando ya sea tanto obras antiguas como contemporáneas, porque sigue siendo profundamente apreciado por los chinos. Cerramos presentando a una jovencísima intérprete llamada Lili Liu, que ya comienza a conocerse en Occidente, donde ofrece conciertos en los que incluye obras propias como esta See You Again, Lili Liu.

Y por hoy, nada más. Volvemos a guardar las músicas en el armario hasta la medianoche del próximo sábado, 11 en Canarias, cuando lo volveremos a abrir para seguir oyendo y contando músicas. Solo recordaros que si queréis entrar en contacto con nosotros para críticas, sugerencias, enfados y, por qué no, algún elogio, podéis hacerlo a nuestro correo pangea@rtve.es. Y también podéis recuperar los programas en los podcasts de RTVE Play. Un saludo cordial y muchas gracias por vuestra compañía.

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0: Son las 3, las 2 en Canarias. Muy buenas tardes. Les habla David Cantero aquí, intrigado, deseando saber qué pasará hoy, con qué empezamos hoy, clásicos populares. Fernando, Ana, ¿cómo estáis? ¿Qué
1: no,
0: me contáis?
1: No me extraña la intriga siempre.
2: Sí,
1: somos
2: ¿verdad?
1: Una caja de sorpresas.
2: Nosotros porque total, ya lo sabemos, pero si no nos pasaría igual. Mira, hoy vamos a empezar con un compositor que tuvo una relación especial con la Ópera de París.
1: Sí, porque allí cantó con su coro infantil en el estreno de una ópera y años después volvió a ese mismo lugar, a la misma institución, pero ya como maestro.
0: Joder, vaya salto, vaya ascenso. Sí. Es un compositor francés, ¿no?
2: Sí, vas bien encaminado. Y además, antes de alcanzar el éxito, trabajó como organista en una iglesia parisina y también como pianista acompañante en el Teatro Lyrique.
1: Y mientras trabajaba en el teatro fue cuando empezó a componer operetas, aunque el gran salto a la fama ya lo dio en 1870 con un ballet con Coppelia.
0: Ah, Coppelia, y después llegaría Silvia y más tarde esa joya absoluta que es Lacmé.
2: Bueno. Veo que David está superpuesto en The Live. Muy bien.
0: Para que veáis que os sigo, que os presto atención y que estudio. Bueno, os dejo ya con The Live y clásicos populares con Ana y Fernando. Os espero en una hora, en las tardes.
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1: ¿Qué tal? Bienvenidas, bienvenidos a Clásicos Populares. Arrancamos con una de las melodías más bonitas de todo Lacmé, que es El dúo de las flores.
2: Una pieza que nos transporta a un jardín en la India, ¿no? Donde Lacmé y su criada Malika recogen flores junto a un río mientras cantan sobre lo bella, ¿no? Lo bonita que es la naturaleza.
1: Yo creo que es una melodía con la que casi podemos oler el perfume de esas flores y podemos escuchar el murmullo del río.

0: Escuchábamos las voces de la soprano Sabine de Biel, de Marguerite Crevasa, la mezzo, acompañadas del conjunto Les Siècles con François-Xavier Roll a la dirección, y escuchábamos el qué, pues el dúo de las flores del Acmé de Delibes. Y antes de continuar, Darío Meta, buenas tardes.
1: Hola, hola, ¿qué tal? ¿Cómo estamos?
2: Venga, que ya está aquí Darío, dispuesto a recibir vuestras propuestas de improvisación.
1: Eso es, dos ideas contrastantes, siempre decimos lo mismo, una más clásica, una del repertorio clásico.
2: Nos van a odiar contrastantes, siempre contrastante.
1: Bueno, sí, o no contrastantes.
0: No, no digas eso.
1: Una del repertorio clásico y otra de lo que consideramos música moderna, para que yo, a eso de las 4 menos cuarto, pues haga una mezcla en el estudio 206 con esas dos ideas. Vale. Necesitamos que la gente llame al 900-137-137 y nos dé estas dos ideas.
0: Muy importante que sean contrastantes y conocidas.
2: Es más importante casi que sean conocidas que sean contrastantes.
0: Sí. ¿Vale? 900-137-137.
3: Playlist para el día a día.
2: A ver, los del fondo, que es tan interesante.
0: Dilo en voz alta y así nos reímos todos.
2: Dame ese papelito.
0: Sacad una hoja en blanco.
2: Qué recuerdos nos traen todas estas frases, ¿verdad?
0: Es que seguimos añadiendo esos recuerdos, esas dedicatorias, propuestas para esos profesores y profesoras que nos marcaron, que marcaron a nuestros oyentes.
2: Hoy tenemos las propuestas de Miguel de Santiago, Joan de Lleida, José de Zamora, Miguel de Cartagena, Juan Ramón de Vigo, Iván de Valdepeñas y Blanca de Abades.
4: Soy Miguel de Santiago.
5: Voy a dedicar esto a mi profesor de fenómenos de transporte de segundo de Ingeniería Química en la Universidad de Santiago de Compostela, Juan Lema, porque además sé que también es oyente del programa. Y quería para esta lista el Moldava de Smetana, porque además Juan también es una persona muy relacionada con el agua.
6: Me llamo Joan, soy de Lleida y quería dedicar la playlist de esta semana a mi profesora Virginia, que tuve en bachillerato, que me dio Historia del Arte, y gracias a ella descubrí, entre muchos otros, a Smetana, en particular el Moldava.

Hola, yo soy Miguel de Cartagena y mi dedicación es a mi maestra, mi profesora de Historia del Arte en bachiller. Me dio luz y me enamoró de lo que es el arte, la cultura en general. Para Doña Inmaculada, deseo que le dediquéis, le pongáis y disfrutemos todos de la Valletta, la quinta sinfonía de Mahler.

Soy Juan Ramón de Vigo. Para la playlist dedicada a mis antiguos compañeros, les dedicaría la música de un guitarrista clásico, Simon Jeffes, que tras sobrevivir a una intoxicación de pescado en mal estado, decidió hacer la música que quería con la Penguin Cafe Orchestra. Para alegrarles el inicio de curso, les pondría Benfields o Campo de Judías. Gracias a todos los profes.

Soy Iván de Valdepeñas. Para la playlist de esta semana me gustaría elegir el Allegro del concierto de Aranjuez, de Joaquín Rodrigo. Y me gustaría dedicárselo a un maestro que tuve de guitarra, que no fue el primero, pero sí fue el último y el que mejor me enseñó. Un saludo, Paco Garrido, allí donde estés. Espero que te guste.

Soy Blanca desde Abades. Esos maestros que nos dejaron huella, los míos, Doña Leo, Don Tanis y Jesús Mazariegos, dos del cole, uno de instituto, de universidad, no hay ninguno, lo siento. Pues para ellos, que ya no están entre nosotros, el adagio para cuerdas de Samuel Barber.

0: Christian Jarvi y la Orquesta Sinfónica de Londres interpretaban este adagio para cuerda, opus 11, de Samuel Barber.
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2: Venga, vamos a ver, porque no es lo mismo oliva, ¿no? Uh-huh. Que forma, que es cada una de las unidades de las aceitunas que te ponen con la cerveza, que viola.
0: No.
2: Que es el instrumento de cuerda, que es un poco más grande que el violín, pero es más pequeño que un cello, no es lo mismo.
0: No es lo mismo, son cosas distintas. El orden de las letras, por lo que sea, importa, sobre todo cuando es jueves y nos toca jugar al puzzle musical. Este sería el fragmento A.
2: Este el B.
0: Y este el C.
2: 900, 100, perdón, que me he quedado pensando en el orden. 900, 137, 137. Este sería el fragmento A.
0: Este el B.
2: Y este el C.
0: 900, 137, 137. Buscamos obra, autor y el orden correcto de los fragmentos para que la melodía tenga sentido. Y hoy sortearemos una bolsa de tela y una gorra de clásicos populares.
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5: Soy Isabel de Segovia y me gustaría felicitar a mi marido Manuel, que cumple el 24 de septiembre y es un gran forofo de Beethoven. Así que me gustaría si pudieses ponerle el segundo movimiento de la novena sinfonía de Beethoven. Y además felicitaros por el programa porque nos encanta escucharlo en familia mientras comemos. Muchas felicidades. Gracias.

0: Bueno, pues escuchábamos un fragmento del segundo movimiento del Molto Vivace de la Sinfonía número 9, la coral de Beethoven en interpretación de la Orquesta Filarmónica de Berlín y la dirección de Simon Rattle, que es la pieza que había elegido Isabel para felicitar hoy a su marido.
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2: Bueno, y vamos a hablar de una película que comenzó siendo un fenómeno adolescente y acabó convirtiéndose pues, en una película de culto para toda una generación. Crepúsculo.
0: Para la tuya,
2: de
0: puede
2: Catherine
0: ser.
2: Hardwicke.
0: Puede ser, ¿no?
2: Puede ser.
0: Es una historia de amor entre Bella, que es una adolescente, y Edward Cullen, que es un vampiro vegetariano aficionado al piano.
2: En una de las escenas de la peli, Bella pues, entra por primera vez en la habitación de Edward y le da el play a un reproductor de música que tienen allí en el cuarto para descubrir que estaba escuchando el vampiro antes de que ella llegara.
0: ¿Qué estaba escuchando
2: el vampiro?
0: ¿Qué estaba escuchando el vampiro? Bueno, pues le da el play y empieza a sonar El claro de luna de Debussy.
2: Bueno, es verdad que la película lo llaman Debussy en vez de Debussy, pero bueno, no pasa nada porque Robert Pattinson y se le perdona
0: será
2: todo.
0: ¿Será la traducción?
2: No, he escuchado las dos y Debussy. Pero bueno.
0: Bueno, ¿y por qué estaba escuchando esto? Pues porque era la música que estaba de moda cuando él todavía era mortal, porque
2: claro,
0: recordemos que es un vampiro, vegetariano, pero vampiro.
2: Claro, y lleva ya años de vida de mortal más las de vampiro, porque Edward nació en 1901, ¿vale? 4 años antes de que Debussy publicara esta pieza. Y fue transformado en vampiro, atención, en 1918, precisamente el año en el que murió Debussy.

0: Una cosa te voy a decir.
1: Cuéntamela.
0: Ya podría haber sido el vampiro de Vichy.
1: Ya podría haber sido, hombre, y podría estar aquí con nosotros.
0: Efectivamente, departiendo sobre el tercer número de su suite Bergamas, que es este Claro de Luna, el conocidísimo Claro de Luna, que escuchamos en la interpretación al piano de Alice Sarah Ott.
2: 1, 2, 3, ¿esto qué es?
0: Venga, vamos a ver cómo van ordenando nuestros oyentes ese puzzle musical de hoy. Vamos a recordar primero los fragmentos. Este sería el fragmento A.
1: Este el B.
0: Y este el C.
1: Manuel de Madrid, buenas tardes.
3: Hola, buenas tardes.
1: ¿Tenemos todo localizado? ¿Tenemos todo ordenadito?
3: Bueno, no estoy seguro, pero vamos allá.
1: Venga, vamos allá.
0: Lo importante es participar,
1: claro,
0: Manuel.
1: Sí. Cuéntanos.
3: Yo creo que es el concierto en sol mayor de Ravel y para mí el orden sería ACB.
1: ACB, vale.
0: Como la liga de baloncesto.
1: Pues te damos el número uno, Manuel. Gracias.
3: Muchas gracias, hasta luego.
0: Gracias a ti. Mar de Cádiz, que no es que sea el Mar de Cádiz, que es Mar, que está en Cádiz, Mar.
4: Hola,
0: buenas tardes.
4: Sí, aquí vosotros.
0: También puede ser el mar. Seguro que luego te vas a bañar al mar de Cádiz.
1: Ojalá, venga. Porque estamos en otoño, pero no lo parece.
0: Pero no lo parece. Venga, cuéntanos.
4: Pues yo creo que las artes y las horas de Ramo. Y el orden A, C, D.
1: Vale, coincide con Manuel en el orden, pero no en la obra y autor. Pues el 2 para Mar, ¿no? Gracias.
4: Vale, gracias.
0: Bueno, uno es Ramo y otro es Ravel.
1: Ya, a lo mejor, fíjate, por Ra.
0: El dios del sol.
1: Ra. Bueno, Luis de Lugo, buenas tardes.
5: Hola, muy buenas tardes.
1: ¿Para ti quién es y cuál es el orden?
5: Pues yo creo que es, el orden es A, C, B y la obra es las artes y las horas de la ópera Los descendientes de Borea de Félix Rameau.
0: Le Bogeat, Avaris o Le Bogeat.
1: Vale, pues el número 3 para Luis.
5: Muchas gracias, que tengáis buena tarde.
0: Igualmente para ti, Luis. Venga, y cerramos esta primera ronda con Pilar, que está en Madrid. Pilar, buenas tardes.
6: Hola, buenas tardes.
0: Venga, cuéntanos tú.
6: Mi orden creo que es ACB, uh-huh. y la obra creo que es de Jacqueline Rameau, Le Bogeat.
0: De Le Bogeat, de Rameau.
6: Vale. Avaris, vaya.
0: Avaris, eso es,
6: sí.
0: O Le Bogeat. Venga, Pilar, pues para ti el número 4.
6: Muchas gracias.
0: Y mucha suerte para luego.
6: Gracias, hasta luego.
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1: Última versión de la semana de esos recuerdos de la Alhambra de Tárrega. Y vamos a cerrar ¿con qué? Con el piano.
0: Con el piano, sí, con Cyprien Katsaris. Es un pianista franco-chipriota que nació en Marsella, pero se crió en Camerún. Algunos dicen que es el rey de las transcripciones para piano.

0: Escuchábamos a Cyprian Katsaris al piano interpretando este arreglo para el instrumento.
1: Joder, a mí me ha sorprendido un montón.
0: Lo hace súper bien, de Recuerdos de la Alhambra de Tárrega, y además no se hace pesado. Bueno, es que, no, claro, no vamos a hablar aquí, que parece que estamos vendiendo que la gente vote esto. Es que se nos calentamos.
1: Bueno, claro, es que el arpa de aire era precioso también, pero vamos.
0: Bueno, mira, era la última canción.
1: ¿Y si la repasamos? ¿Qué te parece?
0: Vamos a repasarla toda porque esta era la última. Venga, vamos con la del lunes, que era para orquesta de cuerdas.

0: Notas de voz al 689-869-347, ya sabéis, ahí notas de voz en WhatsApp, y el 91-346-1025 para mensajes en el contestador. También tenemos clásicospopulares@rtv.es, el correo para votar, y la encuesta que subiremos al Instagram de Radio Clásica.
1: ¿Puedo votar yo?
0: Tú puedes votar, ya sabes, vale. Que sí, aunque tu voto
1: luego
0: casi nunca cambia,
1: ya,
0: claro, no cambia nada. Pero bueno, ¿cuál es tu favorita?
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1: Venga, que ha llegado el momento de resolver el puzzle musical de hoy, pero antes vamos a volver a repasar los fragmentos por si alguien que, yo qué sé, no se ha atrevido a llamar y ha dicho, pero todavía quiero pensarlo.
0: No lo veo claro.
1: Este sería la...
0: Este sería el B.
1: Y este el C.
0: Lorenzo de Huelva, buenas tardes.
3: Hola, buenas tardes.
0: ¿Qué tal se nos ha dado el puzzle hoy?
3: Pues creo que lo sé, espero acertar.
0: Pues venga, vamos a ello, Lorenzo.
3: Pues mire, el título sería El arte y las horas. Uh-huh. El autor sería Víkingur Ólafsson.
0: Vale.
3: Y creo que el orden es ACB.
0: Vale. Ok, pues te vamos a dar el número 5, Lorenzo, a ver si hay suerte.
1: Muy bien, que tengas puestos los warnings.
3: Muchísimas
1: para,
3: gracias.
1: Para pararte y hablar con nosotros.
3: Muchísimas gracias, muy amable.
1: Venga,
0: chao.
1: Seguimos. Augusto, Málaga, buenas tardes.
4: Hola, buenas tardes.
1: ¿Estás tú, Augusto, allí en Málaga?
4: Estoy en Málaga, sí.
0: Hombre, estaba estupendo. Cuéntanos, ¿cuál es el orden para ti?
4: Pues yo creo que el orden es ACB.
0: ACB, vale. ¿Y la obra?
4: La obra yo la tengo identificada como la entrada al acto cuarto de Les Boreas de Jean-Philippe Rameau.
0: Vale, perfecto.
1: Pues pero esta es una versión especial.
0: Claro, pero te damos el 6.
4: Esta es una versión de piano, sí, no es la que estoy acostumbrado a oír.
1: Efectivamente. ¿Cuál es tu versión favorita? Bueno, luego si no la hablamos, Augusto.
0: Claro,
1: gracias, para ti el número 6.
4: Venga. Vale, gracias.
1: Leonor, Pamplona, buenas tardes.
5: Hola, buenas tardes.
1: Venga, a ver tu aportación.
5: Pues yo creo que es una pieza de piano que hizo este Ólafsson que han dicho antes. Ajá. Pero basándose en la obra de Rameau, que es una tragedia lírica de Boreas, y bueno, corresponde a Las artes y las horas. Entonces se hizo famosa la versión pianística de esa pieza.
1: Mira, qué clarito lo tenía el Leonor.
0: Algo más.
5: Y el orden, ACB.
0: Ah, claro, el orden. ACB. Lo importante, claro, lo importante. Vamos a centrarnos. ACB, vale, Leonor, pues te damos el 7, ¿vale?
5: Vale, muchas gracias.
0: A ti.
1: Y acabamos con Antonio de Sevilla. Antonio, buenas tardes.
6: Buenas tardes, un gran saludo.
1: Venga, a ver tu aportación y tu frase, ya me la estoy viendo venir, venga.
6: Mi frase, la música expresa los sentimientos humanos más sublimes.
1: ¿De quién era?
6: La obra es de Las artes y las horas de Jean-Philippe Rameau. Y el orden ACB.
1: Y el orden ACB.
0: Estupendo, qué ordenadito todo. Pues te damos el 8, Antonio. A ver si hay suerte.
6: Muchas gracias, un gran saludo, buena suerte.
0: A ti, buenas tardes.
1: Resolvemos.
0: Vamos a ver qué era esto.
1: Resolvemos.
0: A. B. B.
1: El B. Pero a mí me gustaría escucharla más.

0: Bueno, pues tenía la trampita eso de que era una versión para piano que ha hecho Víkingur Ólafsson de este fragmento de Avagui o Le Bogeat, esa tragedia lírica de Jean-Philippe Rameau. Y concretamente, aunque Ólafsson lo ha titulado Las artes y las horas, o Las horas y las artes, el título completo de esta parte es La entrada de Avaris, Polimnia, las musas, Céfiro, las estaciones, las horas y las artes.
1: Ya sabemos por qué la llama solo
0: Las horas
1: más y cortito,
0: las...
1: claro.
0: Las horas Madre y las mía. Artes. Venga, a ver quién le toca.
1: Venga, a ver quién se lo lleva. Pues el número 7.
0: Pues el número 7, Leonor.
1: Leonor de Pamplona.
0: Fíjate, Leonor, que casi nos ha hecho una tesis doctoral sobre la entrada.
1: A veces la vida es justa.
0: A veces la vida, otras veces
1: otra no.
0: Mira ayer, otra imagínate
1: no.
0: si
1: otra
0: es
1: no
0: injusta
1: es justa.
0: La vida. Madre mía. Venga, enhorabuena, Leonor, enhorabuena a todos.
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0: Venga, pues Darío Meta, buenas tardes de nuevo.
3: Hola de nuevo, aquí estamos, ¿qué tal?
1: ¿Qué tal, Darío? Bueno, ya saben los oyentes que Darío se encarga cada dos jueves de recibir las propuestas que nos hacen con dos músicas para él hoy, ahora mismito, improvisar.
0: Venga, vamos a saludar al teléfono a Eva, ¿verdad? Buenas tardes.
4: Hola, buenas tardes.
0: Hola Eva, ¿qué tal?
1: ¿Qué tal?
4: ¿Qué tal? Muy contenta de poder participar con vosotros.
0: Bueno, la verdad es que lo de Darío, o sea, lo de entrar en el concurso es una suerte, pero lo de Darío ya ni te cuento, porque
1: sí,
0: claro, al final...
4: Bueno, tan afortunada que me siento, ya lo creo que sí.
1: Bueno, a ver, ¿qué músicas nos propones para que Darío improvise hoy?
4: Pues a ver, me he atrevido a proponerle Otoño de Vivaldi, porque me encanta esta estación, y a ver si así conseguimos atraerla y que venga ya el otoño.
1: Estupendo.
4: Que nos está costando. Y me apetecería mucho mezclarla con Lose Control de Teddy Swim. Yo creo que esto, Darío, es algo que lo puede hacer maravilloso, seguro.
0: Venga, pues vamos a escuchar cómo suenan antes de ver cómo las afronta Darío. Este sería el Otoño de Vivaldi.
1: Y este sería el Lose Control de Teddy Swims.

0: Eva, cuando lo mezcle con Luz Control, ¿tiene que cantar también?
1: Uy, ojalá. Bueno,
2: sería maravilloso porque quien le siga sabe lo bien que canta. Ah,
0: no vas a ir por ahí, ¿no, Darío?
3: Fernando no deja de meterme en aprietos.
2: Bueno, pobre.
3: Venga. Yo creo que hoy no, pero hombre, lo podemos estudiar para más adelante.
1: Venga, vamos,
2: vamos a estudiar el piano,
0: nada más. Pues vamos allá. Hoy.
2: Gracias.
0: No te vayas.
1: No te vayas, Eva, claro.
0: Vivaldi, Teddy Swims, el otoño, Luz Control, hoy aquí con Darío Meta.

0: Bueno.
1: Qué bonita forma de llamar el otoño, a ver si nos llega ya.
0: Bueno, Darío, tenéis muchas ganas de que llegue el otoño, yo no tengo tantas.
1: Tú no,
0: yo no tengo tantas, pero bueno,
1: es que
0: no pasa nada.
1: Calor ya.
0: Eva.
2: Bueno, qué maravilla, ¿eh?
0: Venga, que desahógate.
2: Me desahogo, bueno, pues deciros que es una suerte poder vivir a un artista contemporáneo. Somos muy afortunados.
0: Bueno.
2: Así que nada, muchísimas gracias por ese regalazo, aunque es un regalo escucharos siempre, pero hoy tiene un significado mayor para mí y os lo agradezco muchísimo.
0: Esto es un regalito para ti, para ti para siempre.
2: Ahí eso, me lo guardo.
0: Y solo para ti. Bueno,
2: muchísimas gracias, equipo, y a Darío, pues bueno, que deciros que nos sepamos todos ya. Mil gracias.
1: Gracias,
0: Eva.
1: Gracias,
0: porque vas como si estuviera aquí sentada en la mesa con
1: nosotros.
0: En la mesa camilla,
1: más,
0: en la mesa camilla con nosotros. Bueno, Darío, te tenemos que decir una cosa.
1: Eva, alguien te ha quitado el protagonismo.
0: A Eva le ha gustado muchísimo, pero a quienes nos hayan seguido a través del streaming, además, detrás de ti, si te das la vuelta hacia tu izquierda,
1: tienes un fan.
0: Vas a ver que es...
3: ¡Ay, Dios! Ya pasó el otro día, ¿eh?
0: ¿Qué es?
3: Ya pasó el otro día.
0: ¿Qué es tu mayor fan?
1: Un pollo
0: y te
1: de
0: ha estado
1: goma.
0: Mirando. Así que no pasa nada. Luego lo subimos a las redes.
3: Venga.
0: Y así
1: y lo vemos
0: todos.
1: Todos. Sí, sí, sí. Y nos reímos todos.
0: Bueno, hoy... Esa fusión realmente, porque además yo creo que la canción de Teddy Swims también tiene un toque otoñal, ¿no?
3: Sí, y algo de melancolía también, ¿no? Que bueno, esta versión que hemos escuchado del otoño era muy, muy vivaz.
0: Sí.
3: Pero bueno, pensé que a lo mejor podía tirar por ahí por el hecho de intentar sacar ese ambiente otoñal ahí con ese fa menor. Y bueno, por ahí hemos ido, más o menos.
0: Bueno, pues como siempre ha salido muy bien.
3: Pese a nuestro invitado.
0: No, pese no.
3: Gracias.
1: Claro.
0: Él estaba más atento.
1: Un fan es un fan, Darío.
3: Es verdad.
1: Da igual que sea de goma o de carne y hueso.
3: Mucha razón.
1: Y piénsate lo que ha dicho Eva antes, lo de cantar, ¿eh? Porque ojo que ha lanzado ahí el dardo y ese dardo te va a dar en algún momento.
3: Vale, de acuerdo. No quieras abrir ahí una... A lo mejor te arrepientes después.
1: No, yo sé que cantas bien. Te he escuchado.
0: Bueno, muchísimas gracias,
3: bueno,
0: Darío.
3: Gracias,
0: y nada, dentro de dos semanitas más.
3: Venga, un abrazo.

0: Pues el 689-869-347 es el número al que hay que enviar las notas de voz a través de WhatsApp. ¿Para qué? Pues tienes una petición, tienes una dedicatoria, quieres decirle algo a alguien con una música. Tienes un tarareo, por ejemplo.
1: También.
0: Una música que te atormenta, no sabes de dónde viene y nos lo quieres hacer llegar. Pues ya sabes, ahí, a través de notas de voz de WhatsApp y en el 913461025, los mensajes en el contestador.
1: Nos vamos, hasta mañana. Paloma Arranz, un saludo, os manda también Mario Galán, que está ya de vuelta ahí en el control de sonido, y José Luis Beltrán en la realización.
0: Venga, hasta mañanita.
1: Chao.